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1: ¡Étale, ojo!
2: Exactamente las 6 de la tarde es lo que está marcando el reloj en este momento. 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Y acuérdate que puede ganar una bocinita, ya sea hombre, mujer, niño, niña, mayor, menor de edad, pero los requisitos son dos. Uno, no haber ganado bocinita nunca, nunca, nunca, y saber la clave ganadora para podértela llevar. Y la clave ganadora, ¿cuál es? Los del charrito, los del salerito, color azul. Y en este momento tú ya me puedes marcar a través del 614-388-4380 para que te lleves tu bocinita cortesía de los tacos más mamalones del estado de Chihuahua, pariente. ¿Cómo la ves? Márcame en este momento, márcame, pariente, porque la rocoseñal se va. Bueno, bueno.
3: Bueno, bueno, hablo por lo de la bocinita.
2: Buenas tardes, ¿cómo está usted? ¿Con quién tengo el gusto?
3: Con Oscar Dávila.
2: Oscar Dávila, ¿de qué colonia te comunica, mi Oscar?
3: De la Villanueva.
2: De la Villanueva, ¿y qué anda haciendo el hombre?
3: Pues aquí paseándome.
2: Oyendo la bestia grupera.
3: Claro. Oyéndolos a ustedes.
2: Eso es todo, mijo, eso es todo. Hay que el cheque llegue solo, ¿verdad, mijo?
3: Wow,
2: caldo, le echan agua. Mi querido Oscar, ¿es tu primera vez, mijo?
3: Pues claro que sí.
2: Ay, Oscar, ¿es tu primera vez, mijo? ¡Brócoli! Oscar, dame la contraseña sin margen de error, pariente.
3: Mira, los del jarrito.
2: No, ya te estás equivocando,
3: ¿eh? No.
2: A ver, échale, retrocede.
3: Los del salerito.
2: No, ahí te faltan los del charrito.
3: Y el charrito color azul.
2: No, espérate, ahora dímelo completo bien.
3: Color azul.
2: Los del charrito.
3: Los del jarrito color azul.
2: No, no es jarrito, ¿con qué echas la sal?
3: Los del
2: salerito
3: color azul.
2: ¡Ándale!
4: Eso es la chef.
2: Mijo, es que yo, es el efecto que yo causo, mijo. Los pongo nerviosos, sí. Mijo. La neta. Mijo, pásame tu nombre completo como aparece en tu credencial de lector, rey.
3: Es Oscar Alejandro Dávila Loya.
2: Oscar Alejandro
3: Dávila Loya.
2: Dávila Loya.
3: No es para las votaciones, ¿verdad?
2: No, mijo, esté tranquilo, yo nervioso, ¿eh? No pasa nada, no. Mijo, ¿eh? Oye, mijo, ¿cuándo vas a venir a recoger tu bocinita?
3: Bueno, si quieres, mañana.
2: ¿A qué hora, mijo, te pongo?
3: A las 2 de la tarde.
2: A las 2 de la tarde, aquí te van a esperar, calle Julián Carrillo 705, con tu credencial de lector. ¡Sale, mi Oscar!
3: Sale, vale, ahí te caigo.
2: Gracias, bonita tarde.
3: Gracias, cuídate.
2: Sale, carnal. Ya se fue la bocinita, pariente. Ahí nomás, pariente. Y en este momento, yo te hago la invitación para que me mandes tu mensajito a través de la vía del WhatsApp, porque en este momento nos vamos a subir a la bicicleta de los miércoles de Old School. ¿Qué rolita te gustaría agregar a la playlist de este miércoles de Old School? Súbete a la frecuencia, a la 99.3, la que está dejando huella en el estado de Chihuahua, pariente, y mándame tu WhatsApp.
5: ¿Qué onda, mi Rocco? ¿Qué rollo? Aquí el indio reportándose en este miércoles de Old School. Ahí, porfa, la de Ángel de Chagui, si eres tan amable. Y andamos en la manejada por el tremendo tráfico que hay acá en la Prieto Luján, sin semáforos y pues está bien perro ahorita el tráfico para acá.
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1: Échale rojo, échale. Aquí sintonizándote. A ver si entra esa de Hombre Lobo en París en el miércoles de Old School. Saludos de parte del Pipirrín de Rivera de Sacramento.
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1: Buenas tardes, mi Rocco. Aquí saludándote, Luis González. Miércoles de Old School. Así me puedes poner la de El Vecino de Alicia. No sé cómo se dice en inglés, ¿no? Pero ojalá que la tengan ahí.

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4: Ay, Diosito, cómo quisiera que me consiguieras un trabajo para poder sobrevivir.
5: ¿Quieres, jale? Ay, aquí no. Tengo.
4: Ay, hijo de la China, si no estoy hablando con usted, estoy hablando con Dios.
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0: 23 minutos. ¡Hola, pariente! ¿Cómo andamos? Apenas van agarrando Wi-Fi. ¡Qué bárbaro, mijos, Definitivamente, pariente, andan fuera de tiempo y señal, Fíjate cuánta es la gente que apenas viene dándole desde ayer. Desde ayer, brócoli. Por eso les tengo diciendo, no me tienes agregado en las redes sociales. Levántame la mano a través de la vía del WhatsApp para que te unas a la tribu del roco. Porque después ahí andan. Ay, es que yo no supe que te iban a cambiar de horario.
1: Ay,
0: es que nos abandonaste. Desde ayer hice la mención. Y fíjate, todavía ahorita unos. Roco, ¿por qué te van a cambiar de horario? Vamos, ay, nomás la perla, pariente. Por eso te estoy diciendo, te vuelvo a hacer la invitación. Si no me tienes agregado en las redes sociales, mándame un mensajito para mandarte el link directo, fíjate. Para que nada más le piques, te lleve directamente a mi Facebook. Me sigues o me mandas la invitación. Y así de pelada vas a saber todo lo que ando haciendo. Sin tanta chinchanga, dijo el chiquilín, la neta, ¿a poco no?
1: Te mamut.
0: Ay, Dios de mi vida, pero... Señor, dame paciencia. Gracias. Saludotes allá a la gente que me viene escuchando. Gracias. Saludos ahí a la... A la tóxica de la Nancy Pancracia. Ay, no, mija, qué bárbara. Te pierdes, pero bien gacho, mija, Dice por acá, tóxico. Dijo, te vimos comiendo en los tacos y casi te ahogas. Dice, de parte de Yesenia, del barrio de Londres. ¡Órale, tóxica! Ponte a lavar los trastes, mija. Es lo que debes de hacer, mija. Que andas ahí de chirinolera, mija. ¡Qué bárbara!
1: ¡Te mamut!
0: Te encanta el mitote, mija. ¡Qué bárbara, Mándame tu mensajito a través de la vía del WhatsApp. Dime qué es lo que quieres escuchar en este miércoles de Old School. Mándamelo en audio.
2: Buenas tardes, mi Rocco. El miércoles de Old School, ¿me podrías poner la canción de Daddy Yankee, Lo que pasó, pasó, porfa?
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1: Mira nomás. Muchacha, no pueden andar corriendo aquí.
2: Cállese, güey.
3: Hola, Rocco, buenas tardes. No sé si pudieras poner la de Gangster Paradise de Coolio.
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0: ¿Sabes quién es el culpable de todo lo que está pasando? ¿Sabes quién es el culpable de tanta maldad en el mundo? ¿Sabes quién es el culpable de tanta corrupción, tantas drogas, tanta matazón, tantos secuestros? ¿Sabes quién es el culpable? Digo, no. No, ni quiero saber. Digo, ¿yo para qué me meto en esos pedos? Digo, no. Pues yo sí sé. Digo, bueno, cállate el hocico. Sí, ya sabes, cállate el hocico. Digo, ¿por qué? Esa información, rejúndetela en el cerebro. Digo, no sé, digo, ponte a pistear y que como que soñaste. No se pone a gritar la babosa ahí en la banqueta. El culpable es Satanás. Cállate el hocico. Vaya a haber gente de don Satanás oyendo la plática. Vaya a haber halcones aquí, babosa. ¿Quieres que amanezcamos colgadas de una chichi ahí en un cuento? ¿Qué, babosa? Sácate el hocico. No, yo por si me oían o no, pues don Satanás sabrá. Don Satanás sabrá, mis respetos para el señor. Si se postula, voto por él. Y me metí a la chingada.
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2: Ladies and gentlemen.

0: 6:37. ¿Cómo anda pues mi gente? ¿Qué onda con ese miércoles de Old School? ¿Qué pasó con ese mensajito? Aunque sí escrito. Saludos mi Rocco, acá te estamos escuchando en la cantera, mi Rocco. Saludos en la colonia Villa Juárez, mi Rocco. Saludos en las Quintas Carolinas. ¿Qué tiene que ver? ¿Qué tiene que ver, hombre? 614-110-09-93 es la vía de comunicación para que te pongas en contacto conmigo. Oye, había una persona, a ver, la terminación 2638, dice que no tiene, que quiere el link de mis redes sociales. A ver, 2638, mándaselas de una vez, mi querido Brócoli, ahorita que estamos aquí en pantalla, mándale los links para que se pueda incorporar a la tribu más grande de la República Mexicana, por favor, gracias. Ahí te los está enviando ya, mi querido Brócoli, no sé quién seas, pero te agradezco, gracias. Ahí te acabo de pasar ya los links. Si hay alguien más que no me tenga agregado, que quiera pertenecer a la tribu del Rocco, que quiera los links, dígamelo luego. Saludos ahí para mi amiga Alejandra Tejeda, pongan la estrellita Alejandra Tejeda, que ya llegó la, si no me equivoco, eres la migajera, ¿verdad, mija? Si estoy bien, ¿verdad? Ella dijo, güey, yo no le estoy poniendo apodos. Saludos a Isel también, a la desaparecida, a la que aparece y desaparece. Gracias. 614-110-0993, ¿qué quieres escuchar, hombre? Échale.
1: ¿Es en serio, Rocco, que te van a cambiar de horario? No te creas, mi Rocco, ya sabía.
0: Síguele tóxica, Síguele tóxica, síguele, verás. Ahora lo verás,
2: Sele, Rocco, que es miércoles de Old School. Quiero escuchar la canción de Amarillo por la Mañana con Josh Ray. Gracias.
0: ¡Ay, bueno! ¡Qué bárbaro, mijo! Ya le cambiaste, mijo. Ya le cambiaste. Saludos ahí. Pon estrellita a mi Kobayashi, que ya llegó. Ándele, mi Kobayashi. Ahí está su estrellita para que vea que ahí está, Dice por acá, Rocco, tóxico. Acá te andamos escuchando en las calles de Chihuahua, la tóxica de la Liz. ¡Ay! ¿Cómo no vienes si me avientas con unas tortillas de harina, mija? Es lo que deberías de hacer,
1: ¡Te mamó!
0: Ya que el chicharrón que nos prometieron durante un mes...
1: ¡Te mamó!
0: Ya no llegó, mija, qué bárbara. Eres una ingrata, mija, Dice, buena, Rocco, saludos. Dice Jessy que ya lavó los trastes. Oye, pues dile que se ponga a alzar ahí el cuarto, mija. Un lavador, un barridón y un trapeador, mija. Que no le hace daño, Dile que digo yo, que no esté tóxica, por favor. Dile, por favor. Entonces, ¿qué había dicho? Amarillo. ¿Cuál era, Kobayashi? Amarillo por la mañana. Amarillo por la mañana de George Strait. ¡Ay, perro! Andas bien cowboy country, papi. ¡Qué bárbaro! A ver si me la puedes ahí localizar, por favor. Si eres tan amable. ¿Qué otra rolita miércoles de Old School quieres escuchar el día de hoy? ¿Qué quieres agregarle a la playlist de este miércoles de Old School? A través de la que está dejando huella al sur y al norte en el estado de Chihuahua, la 99.3. La bestia grupera. Pero por lo pronto te voy a dar chance para que me mandes tu audio y me hagas tu petición para agregarlo a esa grandiosa playlist de los miércoles de Old School. qué es lo que quieres escuchar, porque ya el reloj me está enviando directamente a lo que es el corte del minuto 40. Así que por favor, mándame tu petición a través de audio 614-110-0996. Miércoles de qué, gordo.
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6: Dele, Rocco Quesada, es miércoles de Old School. Quiero escuchar la canción de Amarillo por la Mañana con Josh Trail. Gracias.
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1: Sale mi roco nuevamente para acá, el Indio. A ver si se puede también la de Hotel California, mi roco. Ay, porfa, en este miércoles de Old School Retro Old School.
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1: Ay, Dios mío de mi vida. 7:00 p.m. con tan solo 2 minutos. Ya saben, ¿verdad, tóxicos? Lo que quiere decir eso. Esa es la rocoseñal de los tacos más ricos del estado de Chihuahua. 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Y fíjate bien, vuelvo a repetirte las reglas. Por si te quedaste fuera, no tomaste la rocoseñal que ahorita llegó. Y bueno, esto es para hombres y mujeres. Puede ser niño o niña, mayor o menor de edad, pero el único requisito es no haber ganado bocinita y que te comuniques conmigo en este momento a través del 614-388-4380 y me des la clave ganadora. ¿Cuál es la clave ganadora? Los del charrito, los del salerito, color azul. Así que en este momento pongo esa línea telefónica disponible. ¿Quién se me quedó sin bocinita? ¿Quién es su primera vez? A lo mejor eres tú que me estás escuchando y que vas pensando, ay no, qué oso, ¿cómo le voy a marcar al Rocco? Así como te estoy diciendo, márcame y dame la clave ganadora. Los del charrito, los del salerito color azul, 614-388-4380, pariente. Así de fácil. Bueno, bueno, buenas tardes.
2: Un roquito aquí el Santi.
1: Ay, ay, ay, ese persona.
2: Son un canalito en este excelente ombliguito de semana, mi roquito.
1: Eso es todo, mijo. ¿Cómo anda mi Santi? ¿A poco es la primera vez del Santi?
2: Mi canalito, pues vamos a hacer una ganada.
1: Ay, ¿no? Santi. Santi, Santi. Dame la clave ganadora sin margen de error, pariente.
2: Los del charrito, mi Rocco. Los del salerito azul, mijo.
1: ¡Qué bárbaro! Tóxico hasta con ónimo que no te la supieran, mijo, qué bárbaro.
2: Es la primera vez, lo que pasa es que es para un bebé ahí bien encantador, carnalito.
1: Es todo, carnal. Oye, nombre completo, tóxico. Nombre completo como en la credencial del lector.
2: Santiago Martínez Nápoles, mi Roquito.
1: Santiago
2: Martínez Nápoles, carnal.
1: Martínez Nápoles. ¿Cuándo vas a venir a recoger tu bocinita, tóxico?
2: A partir de mañana, mijo.
1: ¿A qué horas, más o menos?
2: Como a las 10, mi Roquito, de 10 a 11, más o menos.
1: Órale, pues, de 10 a 11, aquí te esperamos con tu credencial de lector, calle Julián Carrillo, 705, mijo. ¿Sale?
2: Papá, mi Roquito, mi
1: boque
2: no, mi
1: boque
2: me
1: hace. Y boque, ñoño, no le pegue la cilindrina.
2: La
1: bestia grupera, mi Roquito. Es todo, mi Santi.
2: Banda.
1: Ya está.
2: Oye,
1: pero es miércoles de old school.
2: Sí.
1: A ver, ¿qué me vas a pedir de miércoles de old school?
2: Ah, caray, ¿de
1: qué? ¿Verdad? Para que veas. Para que veas que no estás en sintonía, perrín.
2: No,
1: sí,
2: hijo, nomás que ando vaciando y pasado, ¿no? Ando acá bien ocupado.
1: No sé, carnal, alguna rola miércoles de old school que te guste, no sé. De Scorpion, de Bon Jovi, de ¿quién te gustaría? De Tarzan Boy, de...
2: Vámonos con los tiempos de cambio, mi Rocco, para que son pasiones. Mi
1: vientos de cambio de Scorpion. Amor. ¡Ay, amor, perro! Órale, ya está mi Santi. Saludote. Gracias, mijo. Sale. Gracias, mi Santi. Ahí está comunicándose mi Santi. Y tú también te puedes comunicar conmigo. Me puedes mandar tu mensajito de audio. 614-110-0993. Dime qué propones para este miércoles de Old School. Si eres tan amable, mi querido y bien ponderado Brócoli. A ver si me puedes conseguir la de la que me pidió mi Santi de Scorpion. ¿Sí? La de Vientos Windows de Shane. A esa mera, carnal. Agrégamela, por favor, porque también tengo ahí en la botonera. También tengo algo de lo que me están solicitando allá en la Gómez Morín 1209. Allá mi Kukai, algo de Toto África, que es lo que viene a continuación. Y luego llega algo de V40, Red Red Wine. Y luego llega Wind of the Change, The Scorpion, Vientos de Cambio. Tú también mándame tu mensajito a través de la vía del WhatsApp. Y mándame escrito o en audio qué es lo que quieres escuchar en este miércoles de Retro Old School. Solamente en La Bestia Grupera.
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1: Bien, y en este momento dándole esa musicalidad diferente en el cuadrante, en este miércoles de Retro Old School, llega Toto, esto es África, pariente. Mándame tu mensajito, estás escuchando.

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8: El presidente de Colombia, Gustavo Petro, rechazó las acusaciones de que busque permanecer en el poder mediante un golpe de Estado y aseguró que entregará la presidencia el próximo 7 de agosto, pese a que mantiene sus cuestionamientos sobre la elección de Abelardo de la Espriella. Petro respondió este martes 7 de julio después de que el presidente electo lo acusara de intentar desconocer el resultado de la segunda vuelta y suspendiera el proceso de transición. En mensajes publicados en X, el mandatario sostuvo que no recurrirá a las armas y llamó a una resistencia civil pacífica.
7: Deportes.
8: Todos los partidos de los cuartos de final del Mundial se disputarán en Estados Unidos. Así llegan cada una de las selecciones clasificadas. Tanto Canadá como México concluyeron su participación como anfitriones. A continuación te presentamos el calendario de los partidos. Francia contra Marruecos, jueves 9 de julio a las 14 horas. España contra Bélgica, viernes 10 de julio a las 13 horas. Noruega contra Inglaterra, sábado 11 de julio a las 15 horas. Y Argentina contra Suiza, sábado 11 de julio a las 19 horas.
7: Espectáculos.
8: Después de varios años de ausencia, Elton John confirmó su regreso a México con dos conciertos programados para los próximos 2 y 3 de octubre en el Estadio Banorte de la Ciudad de México. El cantante británico dio a conocer la noticia a través de sus redes sociales, luego de que la pandemia le impidiera visitar Latinoamérica durante su gira de despedida. Junto con el anuncio, Elton también dio a conocer el calendario para la venta de boletos. Los integrantes de Rocket Club ya pueden registrarse para acceder a la preventa exclusiva, la cual comenzará el 15 de julio a las 12 horas, tiempo del centro de México. La venta general iniciará un día después, el 16 de julio a las 12 horas, cuando el público podrá adquirir sus entradas para las dos presentaciones.
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8: La pereza viaja tan despacio que la pobreza no tarda en alcanzarla. Benjamin Franklin.
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11: Échale, baby. 7:25. ¿Qué huele, pariente? Y fíjate bien, ponme mucha, pero mucha atención, ¿eh? Ya las 7:25 es lo que me está marcando en el reloj. 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Oye, ¿qué dice la gente a través de la vía del WhatsApp, pariente?
12: Chale, berroco, chale, berroco. Oye, un gusto el saludado ahorita, hasta que llevé a la tóxica a mi vieja. Oye, pero mis hijos, quieren escuchar una rola retro old school.
11: Échale, canal.
12: La de Michael Jackson, Thriller, ahí, por favor, berroco.
11: Thriller. Oye, saludos ahí para mi tremendo Rubén, sus hijos. La tóxica que vinieron ahorita a saludarme, que por cierto, ponles una estrellita. ¿Quieren escuchar la de Thriller de Michael Jackson? A ver si me la puedes conseguir, por favor, mi querido y bien ponderado Brócoli. Algo de Michael Jackson, la de Thriller, canal. Thriller, Thriller. Exactamente, variante. Esa. Ahí consíguemela, por favor, para ponérselas ahí con mucho cariño ahí para la familia de mi Rubén, ahorita que vinieron a visitarnos. Gracias, muchísimas gracias, ¿eh? Oye, ¿qué más quieres escuchar a través de este miércoles de Retro Old School, pariente? Mándame tu audio, por favor. Mándame tu audio. 614-110 0993. ¿Qué más le vamos a agregar a la playlist, pariente? ¿Qué le vamos a agregar, ok? Échame tu mensajito de audio, por favor.
12: Dame la clave. Buenas tardes, mi Rocco.
11: Buenas tardes.
12: ¿Me puedes poner la de Crazy de Iron Maid?
11: Crazy.
12: Ahí para toda la bandimia. Gracias, mi Rocco.
11: ¡Échale!
12: Hay un saludo para el Confitón, para el Sofilio, para el Tanque, para el Pellejo. Están escuchando la bestia, échale. La hora del poco que está.
11: Gracias, carnal, muchísimas gracias, carnalito, gracias por estar ahí en sintonía. Algo de Aerosmith, de la de Crazy, échale tu audio, pariente.
12: Mi Rocco, póngame la rola que no me puso ayer. Aguanta un refri.
11: Aguanta un refri, ya estaba peinado para atrás, nomás dame champú, pariente. Y en caliente aquí te peino, mi querido Peter, gracias, muchísimas gracias. ¿Quiénes más siguen en sintonía conmigo a través de este miércoles de Old School? Así que échale, pariente, 614-110-0993.
12: Échale, mi Rocco. Oye, un gusto en saludar ahorita, hasta que llevé a la tóxica a mi vieja. Oye, pero mis hijos, quieren escuchar una rola retro old school, la de Michael Jackson, Thriller, ahí, por favor, mi Rocco.
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0: La clave,
1: buenas tardes, mi Rocco. Buenas tardes, mi Rocco. ¿Me puedes poner la de Crazy de Iron Meat? Ahí para toda la bandimia. Gracias, mi Rocco.
0: Dame la clave.
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0: 32 minutos es lo que me está marcando ya en el reloj. En este momento, gracias a todos los que estén ahí mandándome su mensajito de audio. Qué bueno que les gusta la musicalidad que tenemos en la Bestia Grupera. Fue el más irreverente del cuadrante. ¿Qué le puedo decir, verdad, mi querido 1500?
1: Ya sabes.
0: Oye, y si tú, un paro, fíjate bien, aguántame un paro. Si tú no me sigues en las redes sociales, que yo sé que está igual que con las rocoseñales, que no mandas el mensajito, que eres radio escucha de closet, por así decirlo.
2: Te mamut.
0: Porque te gusta la música, te gusta que te acompañe, te gusta escucharme, pero no te gusta interactuar conmigo. Pero créemelo, yo sé lo que te estoy diciendo. Además, también déjame te recuerdo, antes de que otra cosa suceda, porque mucha gente se me puede quedar atrapada entre el no preguntar y el andar cachando moscas, la neta. Acuérdate que ya nada más hoy, mañana jueves y el viernes te voy

0: está zumbando y le vale naranjas dulces, limones partidos. ¿Verdad? Están como los chavitos cuando tienen ahí el déficit de atención, ¿verdad? Y de que les gana la hiperactividad y todo ese rollo. Entonces, por eso te aviso desde ahorita. Y por eso te hago la invitación a que si tú no me tienes en las redes sociales, si tú no formas parte de la tribu más grande de la República Mexicana, te hago la invitación honestamente, con las puertas abiertas y con el corazón, para que tú me preguntes cuáles son mis links para mandártelos, para que ya tú nada más le piques al link que te voy a mandar y me puedas agregar o seguir a través de Facebook, o me puedas seguir a través de TikTok, si es que también tienes TikTok. Entonces, por eso, te vuelvo a hacer la invitación. Si tú me estás escuchando y no formas parte de la tribu del Rocco, porque no me has agregado a Facebook, es lo único que te falta. Levántame la mano a través de la vía del WhatsApp y dime: Rocco, yo falto. Pásame los links, mándamelo escrito, levántame la mano, mándame un puntito, adivino no soy. Y hay mucha gente que ahorita me ha mandado ya el mensajito, que le he movido y que la he convencido. Ahora, que si quieres mandarme el mensajito y quieres que te mande los links, me vas a mandar el mensaje. Si no, aunque te ruegue y aunque te implore, si no te da tu gana, no me vas a querer agregar, y eso no lo puedo forzar. ¿Estamos de acuerdo? Nada más no te quejes para futuras promociones y no me vengas con la típica comentario: es que yo siempre he estado ahí contigo. No, señora, no. Dramáticos y dramáticos no quiero. Quiero gente realmente que se vea. Por eso te hago la invitación, para que me mandes tu mensajito. Y si no me tienes agregado, agrégame ahorita, por favor. Agrégame. Sigo más de este miércoles retro old school.
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0: Voy a dar una pequeña muestra también de lo que entra dentro del miércoles retro old school. Llega esta fantástica mujer que se llama Mónica Naranjo y se llama El Amor Coloca, y lo escuchas en el miércoles retro old school.

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3: Rocco, te encargo mucho, por favor, la granja con el CC Top para Oscar Alejandro y el Danny White. Pendientes, gracias, buen día.
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1: Mi Rocco, póngame la rola que no me puso ayer. Aguante un refri. Gracias, mi Rocito.
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1: 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El reloj ya está marcando las 8 de la noche, carnal. Y el miércoles de Retro Old School.
2: Exactamente.
1: Hasta las chanclas, pariente.
2: Hasta las chanclas.
1: Oye, pariente, pero lo que sí no se te debe de olvidar es que cuando vayas al mandado,
2: sí, hijo.
1: No se te puede olvidar el chorizo.
2: Claro que no.
1: Y no puede ser cualquier chorizo. No, tiene que ser chorizo casero del bueno. Oye, ¿y este lo vamos a encontrar, carnal?
2: Exacto, en Soriana, al Super, Esmar y en tu tiendita de la esquina.
1: Así. Además, déjame recordarte que chorizo casero del bueno es un producto 100% natural, sin conservadores, que hasta 3 meses te puede durar en el refrigerador y no le pasa absolutamente nada. Además, que se lleva de maravilla.
2: Claro, con todos los desayunos, comidas, cenas, snacks y tus botanas preferidas.
1: Ándele, tóxico y tóxica. Así que a la hora de ir al mandado, a usted no se le puede olvidar echar el chorizo. Y no es cualquier chorizo, pedorrillo. Tiene que ser chorizo casero del bueno. Y fíjate bien, pon atención, porque ando buscando a alguien que no haya ganado chorizo, que sea su primera vez.
2: Ok.
1: ¿Verdad? Porque en Chorizo Casero del Bueno tienen un control de las credenciales del lector, de la gente ganadora. Entonces no pueden ganar dos veces.
2: Eso no, hermano.
1: Evítese la pena de que lo vayan a regresar, que le digan, órale, mañoso.
2: Oye, a usted, vaya mejor y cómprese. Ahí está,
1: sí,
2: la tienda.
1: A usted ya se le regaló. Nada más, sí, se gana una sola vez. Y algo bien importante, pariente. Tienen que saberse el WhatsApp de la bestia grupera.
2: Está muy fácil, ¿eh?
1: No se aviente como gorda en tobogán. Escuche las indicaciones.
2: Exacto.
3: Se me apunta la voz.
2: No es que a veces se queda atascada la gorda.
1: Ahí se queda atascada la gorda. Y, ¡mande! ¿Dónde? Bueno, bueno.
4: Bueno, bueno, ¿qué onda, mi Rocco?
1: ¿Qué huele? ¿Quién anda por ahí, pariente?
4: Oye, hey. Sobre el chorizo del bueno.
1: ¿Y cómo te llamas, criatura del señor?
4: Me llamo Oscarín.
1: ¿Cómo te llamas?
4: ¿Cómo te llamas? Oscarín.
1: Oscarín, mijo, es tu primera vez, mijo.
4: Y la última.
1: Ay, perro, Oscarín. Sí, es tu primera vez. ¡Brócale!
2: Es cierto lo que dijo Oscarín, ¿eh? Es la primera y la última.
1: Exactamente, porque nada más puede ganar una vez. Oscarín, ¿cuál es el WhatsApp de la bestia grupera?
4: Mira, el WhatsApp es el 614-110-0993.
2: Bravo, todo completito, sin albur.
1: Oscarín, mándame la foto de tu credencial de lector colgando, mi rey, para mandarte tu vale electrónico y la ubicación para que mañana vayas por tu chorizo casero del bueno. Ay. ¿Qué pasó, mijo?
4: No, ahí te la mando.
1: Órale, pues, mijo. Ahí me la mandas, pues, mi amor, ¿eh?
2: Va a buscar.
1: Ay, mi hijo. Traes puro sueño. Puro sueño traes, Oscarín. Ay, Dios de mi vida, qué bárbaro.
2: Sí, no.
1: Oye, carnal.
2: ¿Qué pasó?
1: Hace hambre, carnal, la neta. Hace hambre, está apretando la tripa. ¿Cómo te caerían unos taquitos de bistec? De adobada, con unas quesicarnes, un montado por si te quedaste con hambre.
2: No, pues al 100 ya. Se me hizo agua la boca nada más.
1: Estoy acá tirando la baba, pariente. Ay, güey. Ando gargareando. 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
1: 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Oye, saludos a los taqueros, a los caballeros del bistec.
2: Ya no son los taqueros. Ah,
1: no, ya. Los jotos siempre han sido, ¿verdad? Al final de cuentas, ¿verdad?
2: Allá ellos, ¿verdad? Si quieren
1: cargarear. Allá ellos, ¿verdad? Si quieren cargarear, ¿verdad? Pero saludos al Tabito Talegas, a la Tripita Cantinflas.
2: Ah, sí, cierto, no, ya es la Tripita Cantinflas.
1: A la Melicolágeno.
2: Ay, hija, ¿por qué será?
1: A Lidia y las muchachas, Dianita, María Yelo y al buen comandante Cucay. Que ahí nos están escuchando ahorita en la Gómez Morín 1209, ¿eh? Gracias, muchísimas gracias.
2: La colágeno, ay.
1: Puro colágeno, la Meli nomás. Ay, no, mi hija, traes.
2: El colágeno,
1: hija. Traes puro sueño, colágeno.
0: Ay, mi hijo, mi hijo. Traes puro sueño.
1: Ay, güey.
5: 1500
1: el otro, güey. Mira nomás.
6: Son bien aprovechados, me lo quieren agarrar.
1: ¿Quién te lo quiere agarrar a ti? Oye, seguimos con este miércoles de Retro Old School. Espérate, tenemos llamadita al aire. Bueno, bueno. Bueno, bueno.
7: Marco, por favor, sí, el charrito, el salerito del color azul.
1: Ya te ganaron, hijo. Ya salieron las bocinitas. ¿Cómo te llamas, carnal?
7: Giovanna.
1: Mi amor, mañana hay que estar bien pendientote cuando salga la rocoseñal para que me marques y me des la clave ganadora. ¿Te parece, mi amor?
7: Ok.
1: Órale, pues, bonita noche, Giovanna. Bye.
7: Bye.
1: Bye. Sí, pues sí, es que ya.
2: No, ya, pero mañana estar pendiente.
1: Sí, pero mañana hay que estar bien.
2: Que hay dos pendientes. Es de la rocoseñal.
1: Exactamente, ¿eh? Y luego tenemos mensajitos de audio, ganadora. A ver.
8: Buenas, Rocco. Para pedirte, a ver si se podría el miércoles de Old School.
1: A ver.
8: La canción de la bomba con azul, azul. Ay, por favor. Gracias.
1: La bomba. ¿Esa la tenemos aquí, canal?
2: No.
1: La otra botonera.
2: Ahí está.
1: A ver, bueno. Vamos a ver.
2: La reserva musical.
1: La bomba de azul, azul.
2: Oye, esa canción fue. Es como le llaman el Hit What Wonder, ¿no? Que es un solo éxito a un artista que le pegó Machine, pero fue la única que se oyó de ellos.
1: O sea que nomás fue el único acá, nomás y valiendo cacahuates.
2: Que le llaman los One Hit Wonder. Que es un éxito,
1: nomás uno
2: que
1: es.
2: Pegó Machine, pero ya no le sacaban más.
1: Así como el chorizo y la bocinita, una vez nomás.
2: Una vez en la vida. Solo no una manches, vez también en la vida.
1: Qué bárbaro. La bomba, azul, azul. Sí, a ver, actual. ¿Cuál es? Me suena, carnal.
2: ¿No te acuerdas?
1: Para ver,
2: esto es una bomba.
1: Para bailar esto. Ah, ok, ya me empezó a...
2: Esa, hijo, tiene 26, 27 años.
1: Nomás, carnal.
9: Movimiento sensual.
1: Esa.
9: Sensual. Un movimiento muy
2: con azul,
9: sexy.
2: Azul.
9: Sexy.
1: Un ánimo, chicas. Sexy, si les sale sexy, bien, se pueden comer 20 tacos del jalisciense con doble tortilla. No, ya basta. Imagínate, vas a Zumba y te dicen.
2: Es con azul, azul, brócolio.
1: Sí, se me hace que sí es con.
2: Porque hay varios intérpretes.
1: A ver, ese ahí de.
2: Azul, azul es la original, ¿no?
9: Sensual. Un movimiento.
2: No, se hace que es otra versión.
1: A ver, ahí andas.
2: Chécate, brócoli.
1: Sí, pero es con. Azul, ¿quién la canta?
2: Azul, azul. Ahí se llama el grupo, Azul, Azul.
1: Azul, Azul, pariente. A ver, búscala bien, mijo. Andas ahí nomás, ahí.
2: Es que pegó mucho que varios grupos hicieron su propia versión. Oh. Pero la original es de Azul, Azul.
10: Sensual, sensual. Esa es. Un movimiento muy sexy.
9: Sexy.
1: ¿O se le parece?
10: Un movimiento muy sexy.
1: Sí. Sexy. Ay, ahí está, mira, ¿eh? Ahí está, pariente. ¿Cuál otra? ¿Cuál otra van a agregar al retro old school, pariente? Échale, pariente.
11: Gracias, Rocco, por la de Thriller.
1: ¡Órale, gracias! Allá los hijos de Rubén, una estrellita.
2: Una estrellita para ellos.
1: Hijo de su, fíjate, hasta los niños pequeños sí. Andan allá también ya escuchando la
2: old school también.
1: La old school, pariente, qué ole. Oye, pues vámonos con más de miércoles de old school. Hay que mandar su mensajito a través de la vía de el WhatsApp 614-110-0993.
12: Ya le, qué rollo, mi Rocco. Aquí andamos ya llegando al hospital, compa, la lavandería más perrona.
13: Este miércoles.
12: Oye, qué buen programa tienes, compa. Es bueno que tengas ahí de todos los géneros, grupero, popero, rockero, y eso pues abre más la puerta ahí de la audiencia, compa. Oye, por ahí hay una rolita, más que antigua la chingada, perdón,
14: ya sabes,
12: que muy antigua está mi Rocco, la de la colegiala, compa, la de la colegiala, a ver si lo tienes por ahí ese. Muy antigona, hoy miércoles de Old School. A ver si la tienes, mi Rocco. Gracias, saludotes, ahí estamos al pendiente.
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0: Buenas, Rocco. Para pedirte a ver si se podría el miércoles de Old School la canción de la bomba con Azul Azul. Ahí, porfa. Gracias.
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7: El alcalde Marco Bonilla reconoció que existe preocupación en el gobierno municipal por la posibilidad de que continúen los recortes en las participaciones federales, luego de que la federación redujera 121 millones 560 mil pesos durante el primer semestre del año. Bonilla advirtió que de mantenerse esta tendencia, podrían cancelarse algunas obras o proyectos municipales. El alcalde atribuyó la disminución de participaciones a una menor recaudación federal derivada de la desaceleración económica, el menor consumo y la generación insuficiente de empleos formales.
8: Estatal.
7: La Secretaría de Seguridad Pública del Estado desplegó un operativo integral de seguridad y apoyo humanitario en la comunidad de Cinco Llagas, municipio de Guadalupe y Calvo, como parte de las acciones permanentes para proteger a la población. Como resultado del operativo, 15 personas fueron trasladadas de manera segura a la ciudad de Chihuahua para garantizar su integridad. Las acciones iniciaron el pasado 4 de julio, cuando elementos de la Policía del Estado arribaron a la comunidad para reforzar la vigilancia, realizar labores de proximidad social y conocer las principales necesidades de los habitantes.
8: Nacional.
7: Luego de que se diera a conocer la participación de la Oficina Federal de Investigación, FBI, en la detención del Mayo Zambada, Ernestina Godoy ofreció una conferencia de prensa en donde habló sobre dicho tema. Señaló que en caso de que autoridades estadounidenses hayan participado en la operación, se estaría en tres situaciones graves: una serie de violaciones al derecho mexicano e internacional, un pacto al margen de la ley, una mentira de un diplomático estadounidense. Ken Salazar, ex embajador de Estados Unidos en México, dijo en el momento del acontecimiento que no hubo participación de Estados Unidos, sino una operación entre cárteles que llevó al secuestro y entrega del Capo y Joaquín Guzmán López, hijo de Joaquín Guzmán Loera, el Chapo, por lo que habría mentido en sus declaraciones.
8: Informe 24.
7: La pereza viaja tan despacio que la pobreza no tarda en alcanzarla. Benjamín Franklin.
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0: ¿Qué, brócoli? ¿Te mataste de pistola? Ay, Dios, mijo, qué bárbaro. Cámbiame la pista, por favor, Reinao, en este momento. Ya. 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Chidote, perrísimo, pariente, está perrísimo la programación, ¿no?
1: Vámonos pues con las piedras rodantes, mi Roquito. Piedras rodantes, mijo. Piedras rodantes aquí para el Santi.
0: El Santi. ¿Qué pasa, mi Santi?
2: Rocco, ¿me podías poner la canción de Buscándola de Maná? Así se llama, Buscándola.
0: Buscándola de Maná. Órale.
2: Para la familia Dávila. Dávila y Dani y compañía.
0: Órale, ya está peinado para atrás.
3: Ahí está la cartuchera de aquí, hermano.
0: A ver, déjame. Buscándola. Música. Ok, music.
3: Sí, son de las que el brócoli pasó una vez.
0: Ah, ok. Buscándola de
3: está muy buena esa canción,
0: De Maná, pariente. Fíjate muy que está buena. Muy buena rola, la neta. Acaban de darle ahí en el, ¿cómo se dice? En el ojo de
3: del huracán.
0: Ay, perro, dijo. Ay, perro.
3: Es lo que siempre he dicho, hermano. O sea, la gente hace la programación, pero bien.
0: Exactamente, machine. Nada, o sea, más es cuestión de que se ponga
3: hasta
0: la.
3: Hasta se quedan azorado, dijo. Ah, claro.
0: Exacto. ¿Dónde?
3: Pero siempre ay, hacen.
0: Ay, no más.
3: Su diecesota.
0: Claro que sí, ellos son parte de. Saludos a Roberto Dos Canchones. Gracias, Roberto. Te mandamos un beso.
3: Y la del tripié también.
0: Y la del tripié también, mijo. Te manda saludos la del tripié, mijo,
3: Que espera tus gárgaras.
0: Ay, mi hijo. Traes puro sueño. Ya duérmete, mijito. Ya duérmete, mijo. Mira, si no te duermes, se te va a aparecer la del tripié, mijo,
3: Se va a asomar su tercer pie, cuidado.
0: Ay,
3: se va a lanzar el tercer pie,
0: dice. Ay, no más, mijo. Oye, pues vamos a darle miércoles de Retro Old School. De hecho, carnal,
3: Pacho,
0: traemos una rolita.
3: ¿Cuál traes? A ver.
0: Pero antes de que te otra cosa suceda, carnal.
3: Sí.
0: Déjame, nos vamos con la identificación de la media.
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0: Rocco, ¿me podías poner la canción de Buscándola, de Maná? Así se llama, Buscándola. Para la familia Dávila y Dani y compañía.
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3: Ay, pariente, pues
4: este
3: ahí nomás. Ahí nomás el miércoles. Digo, al final de cuentas,
5: sí,
3: era lo que platicábamos ahorita de
5: fuera del aire.
3: Fuera del aire. La musicalidad, usted le imprime lo que le quiere imprimir, la neta. Yo al final, nosotros somos una pieza, somos las piezas del ajedrez. Y
5: pero ustedes
3: bueno,
5: las mueven.
3: Ustedes las mueven.
5: Hacen el jaque mate.
3: No más que, bueno, pues yo entiendo. Y vuelvo a repetir, vea, con todo respeto, vea. Hay muchísima gente, yo sé. Me encantaría saber qué cantidad de gente son radioescuchas de closet. Digo, y se los digo con todo el respeto, no con la intención
5: de
3: ofenderlos, ¿verdad?
5: Sí, porque no hablan.
3: Ajá. O sea. Yo les digo radioescucha de closet porque tienen su radio prendido, nosotros los acompañamos de mañana, de tarde, de noche.
5: Sí.
3: Y a lo mejor no es lo que usted busca comunicarse e interactuar con nosotros, ¿verdad? Pero
5: exacto.
3: Sí nos gustaría que participara porque luego se ve el movimiento cuando la gente empieza a participar, pero bueno.
5: Y hay varias razones, ¿sabes? La gente
3: sus razones.
5: Por tiempo, por X o Y, pero pues ahí está las líneas abiertas, bárbaro.
3: Pero normalmente, carnal, ¿qué es lo que pasa? Mismo comentario que vuelvo a hacer por segundo día consecutivo, y así lo voy a hacer hasta el viernes.
5: Hasta el viernes.
3: Mucha gente se me queda atrapada.
5: Sí.
3: Porque se queda cachando moscas, la neta, con todo respeto, la neta, sí. Chile. Ay, neta, con todo respeto.
5: Sí.
3: Se quejan de los niños de la escuela que porque son bien distraídos, pero también nosotros somos distraídos como mayores.
5: Más,
3: sí. Entonces, vuelvo a repetir, por eso es importante, ahorita todos estamos, mira, ¿quién no usa un celular ahorita? Hasta los bebés le saben hacer
5: años, medios años ya están,
3: ya le están con el dedito.
5: Sí. Ahí, sí.
3: Entonces, todos estamos al alcance de un like.
5: Exacto.
3: De una plataforma Facebook, mínimo.
5: El clásico,
3: el clásico, decir, carnal. Y ahí te vas a dar cuenta si yo cambio de horario, si yo cubro, si traigo alguna promoción, si traigo algún evento. Si estoy haciendo una rifa o lo que tú gustes,
5: si
3: por
5: se,
3: eso.
5: Si se puso roco a dieta.
3: Exactamente, si valió Meiser con la dieta.
6: Te
3: no
6: mamó,
3: sé,
6: te
3: ahí te vas a enterar de todo. Por eso le vuelvo a repetir, acuérdese, ya nada más lo acompaño mañana
5: así
3: y
5: es,
3: pasado prácticamente. Mañana. Jueves y viernes, nada más.
5: Así es,
3: no le digo que no voy a volver alguna vez al turno de la a cubrir de la tarde.
5: Todo es muy cambiante, ¿verdad?
3: Pero ya mi horario, entienda lo que la empresa ya tomó una decisión.
5: Exacto.
3: Y está haciendo ese cambio de lunes a sábado.
5: Exacto.
3: De 11 de la mañana

0: 3 de la tarde. Eso, entonces, no se me vaya a quedar fuera. No se me vaya a quedar cachando
1: moscas
0: o sin wifi.
2: Entonces, te mamuta, ¿sí?
1: Que me suba el agua al tinaco.
0: Exactamente. Tengo llamadita en aire. A ver, bueno. Sí, bueno.
3: Roco, no te vayas.
0: Buenas noches. ¿Quién anda por ahí, carnal?
3: ¡Qué traza, vale!
0: El Richie. ¿Qué onda, mi Richie? Otro. Que nomás. Ya deja de oler a leña de otro hogar y ya vuelve.
2: Te mamut.
3: Te marchas, mi vida.
0: No, mijo. Oye, ¿por qué nos abandonas así, Richie? ¿Por qué?
3: No, ¿por qué? Tengo una triste historia.
1: ¿Qué pasó?
3: Hace un mes sin mi poderísima pinacata.
0: Y a ver, ¿cómo?
1: Pinacata tiene un mes.
3: Mi troquita.
1: Tu troca.
0: ¿Qué le pasó a tu pinacata?
3: Pues, primero fue la cadena del tiempo y ya después la pusieron a tiempo, ya no quiso jalar, entonces.
0: Válgame Dios, mijo. Pues es que se le hacen los cambios de aceite, mijo, la neta, ¿eh? No nada más se le echa gasolina, mijo, te encargo, mijo, hay bujías, mijo, hay filtros de aire, mijo. No, mijo, es que también, no, mijo, no manches, te pasas de pistola, la neta, mijo.
3: Oye, me reto.
0: Ey.
3: Es un chavo en el TikTok. No, yo no le pongo agua a mi carro porque dijeron que el radiador se oxidaba.
0: Se oxidaba. ¿Qué onda, mi Richie? Qué milagroso que andas por aquí por la bestia grupera, carnal, que te acuerdas de los pobres.
3: Aquí nos venimos a escuchar, ¿no? Vengo de aquí de regar los arbolitos aquí a la granquita.
0: Órale, carnal, eso.
3: Vengo escuchando que vas a migrar de horario.
0: Sí, carnal, ya a partir de el lunes 13, ya este lunes, ya cambiamos de horario oficial de 11 de la mañana a 3 de la tarde, carnal.
3: ¿Y luego en las tardes quién va a estar?
0: La Rojita va a estar de las 5 a las 9.
3: Nada más vas a hacer cambio, vas a hacer
0: relevo. Ahí fue un cambio por parte de la empresa, fue lo que determinó. Y
1: vienen programas nuevos también.
0: Y vienen programas nuevos también, carnal.
3: Eso es todo, todo para mejorar el ambiente.
0: Exactamente, ¿no? Canal, todo es para bien, todos los cambios son buenos.
1: Morir o renovarse.
0: Exactamente, canal, sí, entonces, renovar, carnal.
1: Aquí andamos, mi Richard. Oye, está pendiente la carne asada, mi Richard, acuérdate, con Dani, Rocco y contigo y aquí tu servidor.
3: Pues estoy esperando, te digan cuándo nomás.
0: No, mijo, ya la carne se hizo carne seca, ya, mijo, ya valió.
1: Ya cumpleaños el Rocco.
2: Te mamut.
1: Cumpleaños Dani y cumpleaños yo.
0: ¿Qué y onda, mijo? ¿Y el Ricky? Ahí anda.
1: En agosto.
3: En agosto.
1: Sí, mijo, me acuerdo que en agosto.
0: No, va a llegar diciembre y se van a acordar de mí.
1: Vamos a hacer posada, mejor, dice. Vamos a pedir posada.
3: La canción de los del Jaguar, la que dice. ¿Cómo? ¿Cuándo? ¿Dónde?
0: Ándale. Ya sé, hijo, no manches, mijo, te pasa. Ese
1: va a ser nuestro himno, ¿cómo, cuándo y dónde?
0: Chingue tu roña, qué bárbaro, mijo, ¿eh?
3: ¿Cómo se ponen de acuerdo?
0: Sí, hay que ponernos de acuerdo, mi Ricky Ricón, ¿te parece?
3: Sí, cómo no, o sea, cuando ustedes gusten, nomás tengan la fecha y la hora y...
0: Piarre. Ya está peinado para atrás, carnal, ya dijiste, sí, ¿eh?
3: Bueno, pues nos seguimos escuchando a la misma hora, Víctor, y si no, pues,
0: gracias.
3: Pues, en el nuevo horario, pues primeramente Dios. Y,
0: primeramente, con el favor de Padre Dios, carnal. Aquí vamos a estar a la orden para el desorden. Sale, carnal.
3: Seguimos en la misma estación, pero diferente radio.
0: Exactamente, exacto, carnal. Mi Richard, un abrazote, mi Richard, ¿eh?
1: Saludos, mi Richard. Hay saludos para tu señora.
0: Gracias,
1: también, Richard.
0: Gracias, saludote.
1: Bye-bye.
0: Árale, bye-bye. Ahí está el Richie comunicándose. Oye, vámonos a la pausa. Corte comercial.
1: Acá está brincando.
0: Minutos y ya, nomás está con que...
1: Está haciendo circo maravilloso.
0: Qué bárbaro, parece que quiere ir al baño. Ándale, pues, vámonos al corte. Tóxico.
4: 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No le cambies.
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0: Oye, pariente, ya las 8:55 en lo que nos está marcando ya en el reloj de la Cueva de la Bestia Grupera. 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
0: Sí, hermano. 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Y bueno, pues ya para despedirme, carnal, porque se van a quedar en el túnel del tiempo, sí, cómo no. Con mucho gusto. 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Oye, saludos ahí para los caballeros de El Bistec, carnal. Allá para el Tabito Talegas. Para el Tripita Cantinflas. La Melicolágeno.
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0: 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Yo mañana regreso, misma hora, 5 de la tarde mañana, a 9 de la noche, en Otro Pedo. Y no se olvide que el lunes nos cambiamos de horario y se renueva Otro Pedo, el This Morning del Rocco. De 11 de la mañana a 3 de la tarde, de lunes a sábado. Se van a quedar con mi carnalito.
1: Sí, es hermano.
0: El tremendo Mick en el túnel del tiempo, carnal.
1: Gracias, ahí, hermano. Y mañana es jueves de Tutti Frutti, ¿va?
0: Mañana es jueves de Tocho Morocho. Mira con qué nos despedimos. ¡Ay! Ojo de Tigre, miércoles de Old School.

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0: iniciando ya el viaje musical de esta noche, terminando este bloque con esta excelente canción, ¿no? Una lágrima y un recuerdo a cargo de los Cadetes de Linares. Gran canción, ¿no? Un gran repertorio que tiene también ese grupo. Y fíjate que estamos en pláticas para hacer un especial de Cadetes de Linares, porque también tiene muy buena música, muy buenas letras. Entonces, próximamente aquí lo tendremos, ¿eh? El especial de Cadetes de Linares. Oye, pues dándote la bienvenida ya en esta ya mitad de semana, miércoles 8 de julio del 2027 ya. Aquí se nos va el mes rápido, fíjate, ya vamos casi a un tercio del mes, pero pues así la vida, así pasa rápido, pero pues hay que disfrutarla a cada momento. Oye, pues recordándote y acompañándote como siempre hasta las 10 de la noche, aquí tu amigo y servidor Víctor Vázquez el Vic, hasta las 10 a través de la frecuencia que está dejando huella en Chihuahua, 99.3 FM, la bestia europea, ¿eh? Oye, los números en cabina ya están aquí activados para escuchar tus peticiones, saludos, sugerencias, todo lo que gustes, al 614-388-4380, o si lo prefieres, el WhatsApp, 614-1100-993. Y hablando de WhatsApp, vamos a echarnos acá un clavadito a ver quién nos está saludando ya en esta noche ya de miércoles. Oye, aquí mi estimadísimo Hugo Portillo también ya aquí reportándose. Vamos a escuchar aquí el audio de mi Hugo.
1: ¿Qué onda, mi Víctor? Buenas noches.
0: Hola, amigo.
1: Oye, te encargo la rola de Fue en un café de los Abson, por favor. Ahí estamos, gracias.
0: Eso, claro que sí, hermano. Y ahorita aquí la agregamos aquí, mi Hugo, ya para abrir bloque musical. El carrusel ya girando aquí con la primera canción seleccionada de aquí de los Abson, ¿eh? Oye, saludos para mi tremendísimo Ricky también. Ayer lo comentábamos ahí con mi buen Jerry, que ya se le extrañaba aquí a mi Ricky. Ya, pues, aquí me mandó un mensajito a mi Ricky. Dice que, pues, por algunas cuestiones ahí de salud, pues, ahorita ahí está hospitalizado y todo, pero, pues, todas las buenas vibras, hermano, ahí, todas las oraciones y todo lo bueno y positivo para ti, para que siga tu recuperación satisfactoriamente y pueda salir ahí de este lapsito, ¿no? De cuestiones ahí de salud, pero vas a ver que primero Dios vas a resurgir y andar otra vez ahí por las calles de Chihuahua, como me lo dices aquí, mi Ricky, ¿verdad? Pero así primeramente Dios, así será. Y aquí también mando un saludote, mi Ricky, al tremendísimo Jerry. Dice, un saludote para el Jerry que anda vuelta y vuelta el vato, dice. Y se te pone la rolita de esclavo y amo para recordar al Ricky Boy. Dice, saludos y bendiciones, mi Ricky. Gracias, mi Ricky. Un fuerte abrazo para ti, hermano. Y pues ya sabes que aquí estamos a la orden, ¿eh? Y ánimo en esa recuperación, ¿eh? Pronto pasará todo, vas a ver que sí. Oye, saludos también acá para mi tremendísimo también, para mi Adán Guerra también. Mi Adán que aquí está comunicando. Vamos a escuchar el audio de mi Adán Guerra.
2: ¿Qué rollo, mi Víctor? Buenas noches.
0: Buenas noches.
2: Saludotes, mijo.
0: Gracias, igualmente para
2: aquí
0: ti.
2: Aquí reportándonos, carnal, desde la era de San Guillermo.
0: Eso, hasta la era.
2: Voy a poner una rola de Los Caminantes, mijo. Dos cartas y una flor.
0: Oye, excelente canción, ¿eh? Excelente canción. Aquí la agregamos luego, mi tremendísimo Adán. Oye, acá también mi Peter, también, dice mi Peter. Buenas noches, mi Víctor. Una de Rigo Tobar, no son palabritas. Esa quiere también, ¿eh? Gracias. Oye, saludos para el Dos Canchones, para mi Roberto también ahí que ya anda en sintonía también del Túnel del Tiempo. Saludos para ti, mi Robert, ¿eh? Estés pasando una excelente, excelente noche. Oye, pues vámonos ya a ponerle play al carrusel musical con esto de los Abson titulado Fue en un Café. Así que no le cambies. Y regresamos con más aquí en el Túnel del Tiempo 921.

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0: aquí en el recorrido musical ya de esta noche. Hemos escuchado algo de señorón Río Tovar, esto titulado Palabritas, sugerencia de mi buen Peter. Ahí estuvo ya su sugerencia, mi Peter, aquí ya complacido. Oye, saludos para mi tremendísima y queridísima Erika también, que ya está en comunicación y en contacto con nosotros en esta noche. Mira, aquí tenemos el audio, vamos a escuchar aquí el audio de mi queridísima Erika.
1: Buenas noches, Víctor.
0: Hola, Erika, buenas noches.
1: Voy a poner la canción A Puro Dolor de Sun by Four. Muchas gracias y bonita noche.
0: Eso, claro que sí, ahorita aquí la agregamos ya, Erika, ya la subimos al carrusel musical para ponerle play ahorita. Oye, saludos a mi tremendísimo Juanito Lara también, a mi Juanito Lara, que ya está también ahorita en contacto a través del túnel del tiempo. Aquí me está pidiendo mi Juanito algo de Liberación. Dice, me enamoré de un ángel, dice mi Juanito Lara. Ahorita aquí le agregamos, mi Juanito, ¿eh? Oye, saludos para el tremendísimo Keco también, para Keco, ya está. El Complejo Industrial Américas, allá en la planta Teleflex, ¿verdad, mi Keco, ahorita? Dice mi Keco que ahora sí fue a trabajar, ¿eh? Ahí anda chambeándole con toda la actitud. A esa lote es para ti, mi Keco. Y aquí me está pidiendo algo de Yonix. Nadie sabe lo que tiene, dice mi Keco. Claro que sí, mi Keco, ahorita lo agregamos ahí. Y oye, sí es cierto, un dicho muy, muy conocido y muy real, la verdad que a veces no valoramos lo que tenemos ahorita en el presente, no disfrutamos. Y lamentablemente cuando ya no tenemos esa cuestión, esa cosa, esa persona, ese privilegio o algo, pues tristemente es cuando se empieza a extrañar. Por eso siempre hay que valorar cada instante de la vida, cada cosa que nos sucede, ¿no? Cada momento, se podría decir. Igual a disfrutar a nuestros seres queridos también, porque no sabemos, ¿verdad? La vida a veces nos da muchas jugarretas, y pues disfrutar siempre a nuestros seres queridos, a toda la actividad, todo lo bello que nos rodea, ¿no? Y que a veces a lo mejor lo vemos como simple cuestión cotidiana, pero pues en verdad son privilegios que tenemos. Uno, la salud, fíjate también, disfrutar la salud, nuestros seres queridos, nuestras actividades laborales, todo, a disfrutarla 100%, porque todo cambia de un momento a otro, así que siempre estar ahí contento y agradecido con lo que uno tiene, ¿no? Sobre todo, exactamente. 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Oye, dice mi Keco, dice, estamos acá en Teleflex, Big. Oye, pues dije Teleflex, mi Keco. Sí. Ah, pero... Sí, vos estás en el complejo Industrial American, mi Keco. Sí, lo mencionamos, mi Keco, se me hace que no lo escuchaste, pero sí. Ahí te mandamos esos saluditos allá, hasta el Complejo Industrial Américas. Igual ahí saludos para todos los complejos industriales, ¿no? Donde nos encuentren, ahí sintonizando, ahí al Complejo Industrial allá, Chihuahua Norte, allá por... ¿Qué viene siendo? Por la Víctor Hugo, por allá, más o menos allá por el lado de Chihuahua 2000, saludos para ellos, para Parque Industrial Supra también, allá más al norte. No sé cómo se llama el nuevo complejo industrial, fíjate, el que está allá por Rivera Sacramento, también ese complejo, también saludos para ese complejo también. Y más para acá, hacia el sur, al complejo industrial Bafar también, ahí. Al Complejo Industrial Báfara, Complejo Industrial Chihuahua Sur también, ahí para todas las maquiladoras, ahí para Safran Cabin también, para GKN también Aeroespacial, saludos para toda la gente de GKN Aeroespacial también, BWI también nos han dicho que nos escuchan ahí en el comedor de BWI, saludos para toda la gente ahorita ahí, que me imagino por la hora ya deben de estar ahorita en la merienda, ¿no? En la cena, y provechito ahí para todos los que se encuentran también ya en la cena, en la merienda ya prácticamente. Oye, pues vámonos acá con la música. Nos vamos con eso que nos pidió mi estimada Erika, algo de Sun by Four, titulado A Puro Olor. Así que no le cambies y regresamos como es aquí en el túnel del tiempo 9:40.

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0: Oye, pues ya despidiendo ya el viaje musical de ese día, ya prácticamente aterrizando en la pista, ya alrededor marcando las 9:52. Y aquí seguimos aquí con los mensajitos. Oye, un recadito, mensajito ahí, algo importante. A partir de mañana, el Túnel del Tiempo reanuda su horario normal, de lunes a jueves. Ya vamos a estar de nuevo los jueves ya, de lunes a jueves, como estábamos originalmente. Para que mañana ahí nos acompañes en punto de las 9:00 p.m. Recuerda, a través de la frecuencia que está dejando huella en Chihuahua, la PC Grupera 99.3 FM. Así que mañana aquí te espero también, en punto de las 9:00. Oye, acá el WhatsApp también sigue activo el WhatsApp. Y aquí otro mensajito que nos llegó de mi tremendísimo Jerry, el buen Jerry. Dice aquí mi Jerry: buenas noches, mi Vic. Un saludo para el buen Ricky y que pronto se recupere. Eso, claro que sí, mi Ricky. Ahí saludos de parte de mi Jerry, deseándote pronta recuperación. Igual también aquí de un servidor, mi buen Ricky. Aquí estamos a la orden. Oye, acá me dice mi Jerry, en la continuidad del mensajito, dice: para pedirte una canción, te seguiré de Palominos. Gracias y saludos. Gracias a ti, mi Jerry. Pues aquí agregamos esta petición tuya también aquí al carrusel musical. Oye, mi Peter dice: hasta mañana, mi Víctor. Hasta mañana, mi Peter, que descanses. Y gracias aquí por la sugerencia también y por la permanencia aquí en el Túnel del Tiempo. Aquí los espero el día de mañana. Recuerda, mañana nos incorporamos de nuevo a los jueves del Túnel del Tiempo. Recuerda, en punto de las 9:00 p.m. Oye, dice mi Peter: mañana nos escuchamos. Eso, claro que sí, mi Peter, Oye, mi Pit, también mi Pit aquí, mira, ya reportándose. Vamos a escuchar el audio de mi Pit.
1: ¿Qué tal, mi Vic? Buenas noches. No sé mi Pit. Si sea ya tarde, pero si no, pues te encargo una canción de Bronco, porfa. Ahora la de Oro, por favor, si alcanzamos. Si no, pues ya ni borlote. Lo dejamos para mañana. Y qué buena noticia que regresamos los jueves con la bestia, con el Túnel del Tiempo, excelente. Buenas noches, saludos, hermano.
0: Eso, claro que sí, mi Peter, aquí, tú, mi Pit, aquí agregamos tu canción, mi Pit, ahí la de Oro de Bronco. De hecho, pues ya tenemos las dos, la sugerencia de mi Jerry de Palominos y tu sugerencia, mi Pit. Con eso vamos a cerrar este viaje musical del día de hoy, ahí del Túnel del Tiempo, Oye, pues gracias, hermano, pues aquí vamos a estar ya los jueves, como decíamos ahorita, y pues ya de aquí a lo que ya se venga ahí, lo que digan ahí en cuestión de horarios y todo, porque la próxima semana va a haber cambios de horario, fíjate, cambios de horario y programación. Entonces va a haber algunas modificaciones de algunos programas, algunos ahí a compañeros, amigos, locutores, pues va a haber movimientos ahí de cambios de horario. Entonces pues ahí los vamos a esperar, y programas nuevos, también vienen programas nuevos también a partir del próximo lunes. Entonces estar pendiente del Túnel. Todavía no nos han confirmado todavía si va a cambiar horario, va a seguir eso, vamos a, en el paso de los días se va a concretar eso, entonces ahorita todavía no nos han comentado nada sobre el Túnel. Entonces pues es buena señal, probablemente va, entonces a esperar a ver qué nos comentan, ¿verdad? Oye, pues yo me despido y dándote las gracias como cada noche a cada uno de ustedes por tomarse su valioso tiempo y comunicarse, mandar su mensajito. Yo sé que pues a veces están ocupados haciendo sus actividades cotidianas, laborales, y pues se toman el tiempo. Eso es muy valioso también para uno, que se tomen algo de su tiempo y te lo regalen también, porque eso es el verdadero regalo, ¿no? El tiempo que te tienes para una persona y todo. Y pues gracias a todos por su valioso tiempo, tomar el tiempo ahí de tomar el teléfono, mandar el mensajito de texto, de audio, la llamadita. En verdad se agradece de todo corazón. Y como siempre lo he dicho, ustedes son los que conforman esa gran familia, la familia del Túnel del Tiempo. Así que gracias, y pues mañana nos escucho. Nos vamos a quedar con esto de Palomino, ahí sugerencia de mi Jerry. Y cerramos con algo de Bronco, Oro, petición ahí de mi Pit, Gracias en verdad, y saludos para toda la familia Overdidi, para mi Pit, para mi Diego también, saludos para mi tremendísimo Diego, mi queridísima Rebeca, el Tocayo, el Víctor también, saludos para mi Neto García, ahí para mi David también, mi Mario, ¿quién más? Oye, mi Gil, el Mandil, también saludos para toda la familia Overdidi en Driver, saludos para todos ustedes, y pues escuchamos mañana. Vámonos con esto de Palominos aquí. ¿Dónde está? Aquí está, mira, te seguiré. Aquí la tenemos ya lista. Así que los espero mañana, y que descansen y que pasen una excelente y muy bonita noche.

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1: 10-4.

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1: 10:30.

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1: 11 en punto.
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2: ¿Cómo están? Soy Claudia Mejía. Una nueva semana, un nuevo episodio. Hay un tema que, pues como mujeres tal vez sepamos cómo manejarlo, pero tal vez haya mujeres o adolescentes que aún no, y es este tema de la higiene menstrual. Y para eso tenemos a nuestra querida doctora Carelia Mendoza, ella es ginecóloga. ¿Cómo estás, doctora?
6: Muy bien, muchísimas gracias, un gusto estar con ustedes.
2: Hablemos de la higiene menstrual, pero sí quisiera como una guía, ¿no? O sea, saber el paso a paso.
6: Claro.
2: De una buena higiene menstrual.
6: Hablar de higiene menstrual es un tema bastante amplio en el sentido de que hay muchas cosas que aún no sabemos. Sin embargo, pues la mayor parte de nosotras tenemos el contacto o de alguna manera nos introducimos a la higiene menstrual como Dios nos da a entender, porque
2: sí,
6: nadie nos explica qué usar, cómo usar, cada cuánto cambiarlo. En el mejor de los casos, nuestra mamá, prima, tía, amiga nos orientará un poco. Pero a pesar de todo lo que hemos avanzado en comunicación, en normalización del periodo menstrual, pues finalmente no hemos logrado que esto sea hablado de manera amplia, ¿no? Porque todo el mundo esconde como esa parte todavía. En muchas ocasiones pensamos que esto es como algo que es sucio, ¿no?
2: Mucho tabú.
6: Mucho tabú, justamente. Lo primero que debemos de saber es, cada mujer es única, cada mujer tiene afinidades o facilidades para determinados productos de higiene menstrual. Pero lo más importante es a ti que te sirve y a ti que te acomoda.
2: Esto de las copas no es tan nuevo, ya tiene tiempo. Pero el otro día yo hablando con una prima le decía, bueno, ¿por qué no intentas usar la copa? Dice, es que no he tenido relaciones. Y yo me quedé como en ceros y en blanco porque no supe qué decirle, porque no estoy informada sobre esta parte, este producto de la copa. Entonces, ¿esto es un mito? ¿Es real? ¿Quién puede usar la copa? Bueno, tú nos acabas de decir lo que mejor te acomode y te funcione.
6: Estos dos elementos, al igual que los tampones, son situaciones que tenemos o objetos que tenemos que introducir dentro de la vagina. Aquí el por qué usarlos o no usarlos cuando se ha tenido o no se ha tenido vida sexual depende precisamente de un mito que tenemos muy arraigado, uh-huh, de la cuestión de virginidad. Tenemos muchas veces esa idea de que si no se han tenido relaciones sexuales no se pueden utilizar este tipo de copas o de discos o de tampones. Si la paciente está consciente de que su virginidad está únicamente dada por una estructura anatómica que puede o no estar presente, puede o no romperse en el momento de la primera relación sexual, y para ella es mucho más fácil utilizar, mediante educación que nosotros le damos a veces en el consultorio, para la utilización de tampones o copas menstruales, pues adelante. Aquí la única situación es que cuando no han tenido vida sexual, utilizar este tipo de elementos puede llegar a producir un poco de dolor o incomodidad. Por eso es que muchas veces pues no se les recomienda, pero no propiamente está prohibido.
2: ¿Cuál sería la opción para las personas que no tienen un fácil acceso a estos productos?
6: En muchas zonas rurales incluso todavía utilizan telas como tal para absorbentes y no utilizar productos que sean desechables, y precisamente por el alto costo que tienen. Entonces son regiones en donde están acostumbrados a utilizar los recursos propios, porque no hay forma de que ellos tengan acceso a otro tipo de de procesos o de materiales como las toallas sanitarias.
2: Y por ejemplo, si estas mujeres utilizan estas, supongo que son como los pañales que usan para los niños.
6: Sí, o incluso, por ejemplo, algunas telas absorbentes como los tipo toalla, la toalla para lavarse las manos pueden llegar a utilizar. Okay. Y lo único que se les recomienda es que estén perfectamente lavadas, perfectamente secas antes de utilizarlas, porque esto puede ser un factor de riesgo para infección. La copa menstrual es una excelente opción, pero también tiene ciertas situaciones que debemos de tomar en cuenta. Entiendas que tienes que cambiarlo cada 6 a 8 horas recomendablemente, incluso de acuerdo a la cantidad de flujo que tienes, puede ser esto más frecuente. Al igual que con la toalla sanitaria, se recomienda cambiarla entre cada 6 a 8 horas para evitar algún accidente o alguna situación de infección.
2: Tipo de ropa interior.
6: Okay.
2: O sea, que podamos utilizar.
6: Bien. Independientemente de que estemos o no en un ciclo menstrual, nosotros debemos utilizar ropa interior que sea completamente algodón, es la recomendación siempre, completamente de algodón. Tratar de evitar que tenga colores, porque se ha visto que incluso los colores pueden llegar a tener algunos elementos que pueden ser disruptores endocrinos. Tratar de evitar telas sintéticas precisamente por el contacto con estos disruptores endocrinos o por contaminación. Y ropa que no sea muy ajustada, porque pues nos encanta meternos en esos pantalones súper embarrados que nos ponemos con calzador, pero no es como lo más sano, ¿no? Entonces, en cuanto a la ropa interior, pues no debe ser ajustada y debe ser de algodón preferentemente.
2: El lavado de manos. O sea, yo creo que debe ser el primer paso, así uses lo que estés usando, lavarte las manos.
6: Sí. Independientemente del producto que nosotros utilicemos, siempre se recomienda para remover cualquier producto de higiene menstrual lavarse las manos previamente, porque vamos a tocar nuestra área genital todo lo que traemos en las manos, o sea, todo lo que toca nuestras manos en todos lados, pues tiene mucha contaminación de muchas cosas. Entonces lo ideal es sí lavarnos las manos antes de ir al baño.
2: Por favor, y después también, ¿no? Digo, sí. La preciosa hay que cuidarla. A la hora de lavar tu área genital, hay demasiados productos también, existen muchísimos productos, jabones, lociones, etcétera, etcétera, etcétera. ¿Qué es lo recomendable para la limpieza?
6: Lo recomendable es no utilizar productos perfumados, que eso es fundamental. Bañarnos únicamente con agua y jabón, jabón neutro de preferencia, sin aromas, sin olores añadidos, porque estos pueden llegar a generar contaminación como lo hablamos con los productos de higiene menstrual. Entonces, realmente, otra vez venimos de campañas publicitarias en donde dicen que nuestro cuerpo tiene que oler a flores del campo, y pues la realidad es que no es cierto.
2: No.
6: Entonces, pues nos hemos acostumbrado a que debemos de oler perfumadas todo el tiempo, y esto no es necesario. Con que nosotros tengamos una higiene con un jabón neutro, un jabón de baño que no sea perfumado, es suficiente. Existen muchos productos, mientras estos no tengan algunos fenoles, alguna aromatizante, podemos utilizarlos.
2: La limpieza para ir al baño, ¿cómo debería de ser?
6: Siempre tratamos de encontrar productos que nos puedan ayudar en nuestra vida diaria. Entonces, hay, por ejemplo, a quienes se les facilita las toallitas húmedas. La realidad es que dentro de todo lo que se ha estudiado, lo único que se pide es que si se utilizan, por ejemplo, toallitas húmedas, estas no sean con alcohol y no tengan ningún tipo de perfume. Entonces, lo que hacemos habitualmente y la práctica común es el uso de papel higiénico, con lo cual tendría que ser suficiente. Lo ideal es que nosotros tuviéramos un lavado con agua y posteriormente solamente secar a palmaditas con el papel higiénico, pero se considera que utilizar únicamente el papel higiénico y limpiarnos de adelante hacia atrás, pues tiene que ser suficiente para nuestra higiene.
2: ¿Y baño diario?
6: Baño diario, sí, por supuesto.
2: ¿Estés o no estés en tu periodo?
6: Así es.
2: Ok. Bueno, digo baño diario porque, bueno, una sabe de eso, ¿no? Entonces ya una, a los 2 días, si no te bañas, ya estás como de...
6: Exacto, como pero
2: incómodo,
6: también
2: ¿no?
6: Tratar de no exagerar en nuestro aseo diario, porque pues hay pacientes que se lavan con ciertos jabones que son muy abrasivos para la piel, entonces este tipo de jabones está prohibido.
2: ¿Cómo abordar este tema con las niñas, con las hijas?
6: Primero debemos de aprender nosotros, quitarnos todos los tabús, todos los mitos que tenemos en la cabeza, quitarnos las dudas. Y segundo, pues entender que también nuestros hijos ahora tienen acceso a otro tipo de elementos que a veces pues llegan a conocer más de ciertos temas que nosotros. Entonces, entre mejor estemos preparados, podemos pedir apoyo de un médico para poder orientar a nuestros hijos sobre estos temas.
2: Pues muchísimas gracias por estar aquí y por darnos estos tips. Soy Claudia Mejía. Bye.

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9: 11-12.

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1: 11:30.
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1: 6-3.
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1: Seis dieciséis.

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1: 6:30.

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4: Seis 42.

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5: 6:53.

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0: el pollo. ¡Qué trance con la panza! ¡Y qué pedo con Alfredo! ¿Cómo está, mi gente? Ya estamos en cabina a través de 99.3, la bestia dejando huella, papá, con las viejas del Danny Boy.
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0: ¡Qué bonito lo bonito, mijo! ¡Qué bonito, mano, bonito! Sobre ese, arrancamos, vamos a arrancar con buena música, claro que sí, como siempre, con todas las ganas y con toda la actitud el día de hoy, mira, qué bonito. Saludos a Edith, que anda bien activa en esta mañana, dice por acá, buenos días, Danny Boy, ¿qué dice por acá ese mensaje?
2: Excelente jueves, mi Dani.
0: ¡Salud, mijo!
2: Aquí tu compa, el Hershey Contreras.
0: ¡Hershey!
2: A ver si me puedes poner una rolita de Paul Urias, mi rey. Ya te la sabes, puro Team Hershey.
0: Andas con todo, mijo, andas con todo, ¿eh? Andas con todo, mi Hershey. Saludos al Hershey, ¿qué anda con Toncho Morocho en esta mañana? ¿Qué dice por acá el Abelillo o Abelillo?
3: Mi Dani, ¿cómo andamos, mi Dani? Ya me voy a dormir un rato, mi Dani. Acaba de explotar la luz como a las 6 de la mañana.
0: ¡Ah, hijo!
3: Estamos sin luz, mi Dani, pero voy a dormirme como hasta las 8:30.
0: Órale, ya está, carnal, y luego con este calorón y sin luz.
3: Y besos a Daniela y uno a Lili.
0: Híjole, no, hombre, se va a poner pero sabroso, el calorcito. A ver, ¿qué dice por acá mi Lupillo? Que ya traigo rolita rápidamente. ¿Qué dice mi Lupillo, Lupillo? ¿Qué dice Lupillo?
4: Buenos días, mi Dani. Excelente jueves, mi Dani.
0: Gracias.
4: Saludos de Blanquita Narcón y Lupillo López, mi Dani. Un abrazo muy grande y bendiciones para ti, mi Dani. Eres un gran ser humano, mi Dani. Una canción, mi Dani, porque hoy amanecí muy enamorado, mi Dani.
0: Hijo de la nombre.
4: De Juan Gabriel y Rocío Dúrcal, mi Dani.
0: A ver, échale,
4: la canción se llama El Destino. Buenos días, Daniela. Buenos días, Cholito.
0: Órale, el destino, el intestino delgado. Pero vamos a arrancar bien activos en esta mañana para que la raza se prenda. Es de tempranito, papá, ¿eh? Échele ganas a la vida, sí, señor. Hoy estamos, mañana quién sabe, así que disfrute de este día como si fuera el último, ¿eh? Ahí nada más, 7:05.

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honorado payaso de rodeo. Si no te levantaste de tu lugar a bailar, no eres de Chihuahua. Se venía en el carro, ¿cómo quieres que le haga? Le dije, ven, ven, ven, animalito, ven. Ven, ven. Y el Valverde dijo, pues qué buena rola, papá, ¿sí o no? Oye, entonces dice por acá Lupillo que quiere el destino, ¿ah? El destino del gato. El destino, 614-11-0099-3. Oh, oye, Juan Gabriel y Rocío Dúrcal, ah, con esa rolita que está bien padre, la neta. Yo sí, la neta no me lo sé, no me acuerdo cómo iba. A ver, pues vamos a darle play a esta rolita. La música de el señor Juan Gabriel, el Divo de México, y Rocío Dúrcal, con esto que se llama El Destino, papá. Estás bien enamorado, Lupillo.

qué buena rola acabas de escuchar a cargo de Juan Gabriel y Rocío Dúrcal. El intestino. Digo, el destino, el destino. Te recuerdo, teléfonos en cabina 614-11-0093 para que te comuniques conmigo en esta mañana. ¿Qué andan haciendo? ¿Ya desayunaron? ¡Buenos días! Arre, arre. 614-11-0093. Ay, yo no quería canciones de Juan Gabriel, pero siempre piden de Juan Gabriel en la mañana, ¿va? A vez de pedir, hubieras puesto la del Noa Noa, Lupillo mínimo, ¿verdad? Ponme la del Noa Noa, esa canción. Buenísima, buenísima. Ahora nos vamos a ir a bailar de caballito. El baile del caballito, si no. No bailes de caballito, que te voy a regañar. A ver, vamos a buscarla. Ah, el baile del perrito también está bueno, ¿verdad? A ver. ¿Dónde andas? Ah, ya te vi, ya te vi. El baile del caballo, y luego ves así bailando como caballos. ¿Qué andas, carnal? No, es que es el baile del caballo. Ah, sí, es cierto. ¡Anel! ¡Saludos, Anel! A mi amiga la güera, saludos, ¿eh? ¿Cómo andas, Anel? Bonito día, saluditos, gracias. Ya saben, comuníquense conmigo a través de la línea de WhatsApp 614-11-0093. Nos vamos a escuchar música de mi banda, El Mexicano, en esta mañana. Y esto que es el baile del caballito, papá. Para que se alivianen, acaban de despertar. Si van en la chamba, ahorita. Aquí te estamos escuchando y viendo mi mamá y yo, Lluvia y Mayrita, que andan bien activas en esta mañana, ¿eh? Pónganse a hacer desayuno.

papá, acabas de escuchar a través del 99.3 La Bestia Dejando Huella con mi banda El Mexicano, bailando de caballito. Oiga, ¿por qué está haciéndole así? Pues como bailan los caballos. Baila bien raro ese, va. Como caballo. ¿Sabes pues que es la canción de los bailando de caballito? ¿Cómo quieres que baile? Si me habías tirado acá en el piso, acá bailando break, pues, bailando de break. Pero no. 614-11-0099-3, porque ya tengo mensajitos. Gracias en esta mañana. Saludos a Florecita, que anda bien activa. Oye, dice por acá también, dice... hola, dice Dani, buenos días. ¿Me podrías poner, por favor, la canción del Vaquero de los Elegantes de Jerez? El Vaquero. Nada más tengo la de... El ratón vaquero. Ah, no te creas, déjala, busco. Sacó sus pistolas y le dijo a las... What's your name? How you do? What's your name? How you doing? Dice, ya se metió a mi madre para que le mande saludos. Saludos a Mayrita, que anda pero haciendo burritos de frijoles con chorizo. Y pues, qué buenos. ¿Y con queso o sin queso? Ya no supe si le echaron quesito. Pero tiene que ser queso, Laurel, papá. Dice que haga hebritas acá, va. No, chis tristes acá. ¿Ya desayunaron ustedes? ¿Ya están desayunando, tomando? ¿Ya tomaron café? ¿Ya tomaste café? Saludos a Isidro, que anda bien activo, ¿eh? Entonces voy a buscar la canción. Esta canción. ¿A cuál era? A ver, ya por andar acá en el cotorreo. Dice la canción El Vaquero de los Elegantes. A ver, vamos a ver. Vamos a ver El Vaquero de los Elegantes. El Vaquero de los Elegantes. De los elegantes, que son muy elegantes. Esa gente no se junta con nosotros. Los Elegantes de Jerez. Ah, aquí está. Oye, sí la tengo, mira. Qué suerte tienes. A ver, nada más. A ver, ¿dónde está? Es que es un guapango. Es un guapango, con razón. Pero no entra en las viejas del Danny Boy. Es más nuevecita, esa tiene poquito tiempo, va. Sí. Ahorita la buscamos con gusto. Te la voy a poner a partir de las 8 de la mañana, ¿sobres? Porque es un guapanguín y esa pues no entra dentro de las viejas del Danny Boy. Dice por acá más mensajitos que nos dice la gente en esa mañana. Dice, a ver, déjame muevo acá, dice... ¡Qué rollo, mi Dani! Y voy el travieso, mandando saludos a los de Global, dice... En especial a Luis y al Charlie, que son bien mandilones los dos vatos. ¿Qué serán del Danny Boy, va? Mayrita, saludos. Uno de los Villalobos, dice Marco Solís, saludos. Dice, mi canción, si entra en las viejas... ¿Cuál era? A ver, güerita, porque ya no supe cuál era, a ver... Ah, no, güerita, la tuya no, hombre, güerita, la tuya es más nueva. No, la güerita le gusta una canción de carros, de carreras, de patrullas contra... Ay, a ver, bueno, nos vamos a ir con música antes de irnos al corte, porque ya el reloj nos marca a las 7 de la mañana con 33 minutos. Les voy a poner una que se llama Lápiz Labial. Después de eso nos vamos a ir a un corte comercial y regresamos. Y estos son los Felinos sonando en el 99.3 La Bestia Grupera. Ahorita buscamos algo de los Villalobos, ¿eh? Saludos. Pero...

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5: Esto se oye bonito, mojado.

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1: con un caldo de pollo. ¡Quiero una hamburguesa! ¡Quiero una cangre burger! Si no, te voy a mandar la burger.
2: Hola, Bob Esponja. Quiero una cangre burger, Bob.
1: ¡Yo también, Patricio!
3: ¡Cállense! ¡Dejen de estar gritando! Oigan, 7 de la mañana con 32 minutos en este jueves. ¡Qué rápido, ¿verdad? ¡Qué rápido! Sí, señor. Sí, señor. Jueves, ya, como dicen, viernes chiquito. Seguimos complaciendo a la gente a través del WhatsApp 614-11-00993. A ver, por acá, creo que estos carnalitos no me habían solicitado canción. Deja. Ah, no, los mandilones. Saludos a todos los mandiles. De seguro le van a la América los mandilones. Tengo un amigo que se llama Abel. Le digo el mandil. Le va a la América. Entonces, digo, los mandilones le van a la América. Y lo bueno es que no todos los mandilones, ¿verdad? Ahí dice por acá, buenos días, Dani Boy. Una canción, porfa. José Perales, León, Tigres del Norte. Saludos de parte del Cricri. Ahí les mandas un aplauso a la decepción mexicana por su gran esfuerzo, dice. Eso me lo mandó. Dice por acá, echa el carnalito. Buenos días, Dani. Una canción, porfa. Tigres del Norte, ¿en qué falla? Saludos de parte del Cricri. Está leyendo otro mensaje. Oye, pues ya hace rato que pasó lo de la selección, hijo. Entonces, ¿en qué fallé? Vamos a buscarla de los Tigres, para que veas que ando chido. ¿En qué fallé? Los Tigres del Norte. Saludos a mi Rafa Angulo de los Tigres, cómo no. Ahí que siempre se ponen las del Puebla cuando andan por acá, por estas tierras. Así que, se le gane, mijo. A ver. Vamos a darle player a esta rolita. 7:34, tengo otro mensaje antes de irme con la rolita. Dice por acá, buenos días, saludos para Daniel Córdoba de Marcelus. Dice que anda bien flojo el vato, dice, pero gacho, dice, no sé qué ni levantar el vato. Todavía, dice, anda como zombie. ¿Qué le ganas, mijo? Ya es jueves. Ya casi fin de semana. Vienen los Tigres del Norte. ¿En qué fallé? 7 de la mañana con 34 minutos. Súbele, qué rollo con el pollo. Morning Show.

hay que saber ser padre, no nada más hay que hacer chamacos a lo loco como el Cholo, ¿eh? Ese Cholo nada más han decidido chamacos por todos lados, ¿eh? Por eso no lo quieren a mi Cholito. 614-1100-993, dice por acá, buenos días, Danny Boy, dice, a ver si te pones algo de los Acosta, como una novela, gracias, saluditos, te la buscamos con gusto. Tengo todavía canción a cargo de Liberación antes de irme al corte, y esto que es Enamorado de un Fantasma, así que súbele a tu radio, estás escuchando Las Viejas del Danny Boy, te recuerdo, toda esta hora, de 7 a 8 de la mañana, Las Viejas del Danny Boy. Súbele, papá, la bestia dejando huella.

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6: 7:44.

0: acostados. ¡Qué buena rola, papá! Como una novela. Hablando de novelas, pues me acuerdo, fíjate, nada más de las novelas. Cuando estaba yo chavito. Veía, cuando ponía siempre mi jefa, pues es que nada más teníamos una tele, me acuerdo, ay. Queremos ver la tele. Véngase, que ya empezó Mariela del Barrio. ¿Ah? Mariela del Barrio, Marimar, María Mercedes, todas esas me la chuté, papá. Oye, la de Juan del Diablo, ¿cómo se llamaba esa de Juan del Diablo? Sí me acuerdo que salía el Eduardo Palomo, que era el Juan del Diablo, que era el un indio, ¿ah? Y la canción era una de Juan Gabriel, también me acuerdo. A ver, güerita, tú que todas te la sabes, ¿cómo se llamaba esa canción? Y digo, esa novela de Juan del Diablo. ¡Juan del Diablo! Y salía en un caballo, gato. ¿Ah? Oh, buenísimo, buenísimo. Mira, estaba chiquito. A ver si se acuerdan cómo se llama esa novela de Juan del Diablo. Oye, ¿qué dice por acá? Mario, mi Mario. ¿Qué trancha, Mario?
1: ¿Qué tranza, mi Dani? ¿Cómo estamos, carnalito?
0: Bien, ¿y tú, mijo?
1: Bendecido. Jueves, carnal. Ánimo, ánimo al cuadro. Échele ganas. Ahí compláceme con algo sabroso, si quieres, a la mano del Rigo Tobar, carnal.
0: Ah, el Rigo Tobar.
1: Ánimo.
0: Arre. Oye, por acá me están diciendo que se llama Corazón Salvaje, Corazón Salvaje.
2: Buenos días,
0: viejos amigo, noveleros.
2: Saludos, carnal. Este jueves, mijo, ánimo, saludos a toda la bandera. Y arriba la chiva, zapa.
0: Me dice, ¿era con Kate del Castillo? No, hombre, Kate del Castillo es más joven todavía. Dice, por acá, Corazón Salvaje es la novela que preguntas. Fíjate, acá me están diciéndolo, Corazón Salvaje. Y luego Armandito Ramos, ¿qué dice?
3: Buenos días, canalita, aquí andamos. Excelente mañanita para todos, reportándonos. Oye, ¿podrás ponerme una rolita de... Ah, ya sé cuál, la de la troquita, la de...
0: Y run.
3: Hace mucho que no se escucha esa rolita tan gorda que me caía porque todo el día la pedían.
0: Y acerta la ponemos en la siguiente hora. Sí, la de Corazón Salvaje, aquí ya estoy buscando Corazón Salvaje, miren, acá me están diciendo otra vez Corazón Salvaje. A ver qué dice por acá.
4: Buenos días, mi Dani Boy. Muchos saludos, tal al Pinky.
0: Pinky.
4: Ahí me felicites a Lupillo para su cumpleaños hoy. Cántale las mañanitas y dile que lo quiero mucho.
0: Lupillo, al cerebro.
4: Dile,
0: hoy,
4: por favor, te estaba escuchando. Y hoy cumpleaños al cerebro. Ahí, por favor, mi Dani Boy. Ahí, salúdame a mi amor de mi vida, Lili.
0: Arre. Ahí está para Lupillo que está cumpliendo años. ¿Qué vamos a hacer esta noche, cerebro? Lo mismo que hacemos todas las noches, Pinky. Ser día de tu santo. ¡Ay! Muchas felicidades, Lupillo. Que Dios te bendiga. Y que sigas cumpliendo muchos años más, ¿eh?

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No, por nada te dicen Munra. Ahí la base, ¿eh? Cantaron los ruiseñores. Ya viene amaneciendo. ¡Échale, Lupe!

felicidades, Lupillo. Ya, chole, va. Nada más un ratito, yo. Que está cumpliendo años el día de hoy, ¿eh? Oye, dice, no, Corazón Salvaje era otra, era con Edith González. Ándale, pues era esa, la güerita Edith González y Eduardo Palomo, Corazón Salvaje. Que era Juan del Diablo, el del... Andas bien mal, güerita, andas bien mal, ¿ya ves? Sí era esa, ya aquí estoy checando. Acá en el internet. Corazón Salvaje. Eduardo Palomo y Edith González. A ver, ya se me movió. A ver, Corazón Salvaje. Aquí lo leo, el internet todo te dice, todo te chismea. Mira, fíjate, 1993, todavía no nacía yo en ese entonces. No, ya. Fíjate, ahí está. El reparto, Eduardo Palomo, Edith González, Enrique Elizalde, Ana Colchero, fíjense.

0: canción. Vamos a poner una canción. Juan del Diablo. Me acuerdo, mendigo. Era de Mijares, Corazón Salvaje. Mira, sí dice Corazón Salvaje. Mijares, tienen toda la razón, Mijares. A ver, vamos a poner un pedacito, a ver cómo iba la canción del Corazón Salvaje. Ah, mejor no. Así mero, así mero. Oye, nos vamos a ir antes del corte comercial. No, ya tenemos que ir al corte. Vamos a ir al corte comercial y regresamos con algo de Grupo Brindis, ¿eh? Grupo Brindis, la chica del este. Vámonos, corte comercial y regresamos, 7:53.
1: Vamos y regresamos de...

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0: ¡Qué buena rola! ¡Qué argo, señoras y señores! De Brindis. La chica del este. Del este y de la esta. Buenos días a todos. Hablo Mero Simpson. El día de hoy quiero desayunar un dinosaurio empanizado.
1: No, Mero. No estés desayunando tan temprano, dinosaurio.
0: Oh, quiero un dinosaurio empanizado, March. Delicioso. Oigan, es hora de irnos con la oldie de la bestia, así que le vas a subir porque el día de hoy te voy a poner una rola muy chido. Janet, saludito, dice, oye, Corazón Salvaje de Edith González, el tema es de Manuel Mijares. Pero antes que nada, buenos días, Dani. Gracias, Janet, saluditos, un fuerte abrazo y bendiciones, ¿eh?
2: Muchas gracias a Pinky, mi Dani, también a ti, mi Dani, gracias, mi Dani. Más tarde que Lili y Daniela, también ellas que me canten las mañanitas, gracias.
0: Arre, ahorita le decimos al Cholo y a Daniela que te canten las mañanitas, ese abrazo. Ah, ok. Dice, Ani, dice por acá, dice, yo también en enero del 2000 tengo 40, en noviembre cumplo 41 del 85. ¡Arriba los del 85! ¿Ah? ¿El 85? ¿Qué es? ¿Es qué? No, es... Somos militares. Zona militar número 85. Ah, no es cierto. Súbeme. Dice, ah, Grace. Oh, Grace. Ahí te... A ver, es que... No le sé. A ver, espérame, Grace. Me tiene que ser... ponle otra vez. A ver. Mándame la invitación. Ya salió, es esta que está acá. ¿Qué? A ver, déjalo. Ah, mira, ahí está. ¡Listo, Calixto! Ya te subí. Téngale, saludos. Oiga, vámonos pues con la Oldie de la Bestia. Súbele, papá.
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acabas de escuchar música de Javi. Fíjense que estaba yo contándoles acá por el TikTok, porque me puse a hacer poquito TikTok. Poquito nomás, porque... Digo que yo gané, el otro día le estaba diciendo que yo gané un duelo, no sé qué, una reta, no sé qué era, y yo ni hice nada. Ay, entonces ahorita le estoy contando que también ya me salió que hice una tarea. Completaste una tarea, les no hacía tarea en la escuela. Y aquí el TikTok que hiciste una tarea y yo, pues mira. Ahora que me pusiera a hacerla, no, chististe. Dice, buenas, buenas, dice, qué pato cuacuaj. Ya ni siquiera con todo, Güerita, saludos a la güerita, a Delicias. Neta, o sea, si yo me aplicara, no, hombre, sería profesional del TikTok. Si así gano y así hago tareas sin hacer nada, ahora imagínense. Oye, saludos a Grace. Oye, Grace, ¿ya andas trabajando? Todavía no andas chambeando. Mándame saludos, dice. Todavía estoy acostada. Oye, saluditos a los que siguen acostados ahorita. Qué a gusto, ¿ah? Dios. A los que están en su casa batallando con sus hijos. Ya que primero, ay, ojalá que ya salgan de vacaciones mis hijos. Ay, no, bien padre que salgan ya. Y ahorita ya que se regresen, ¿va? Es que usted tiene la culpa, pues métalos ahí a un curso, ¿va? Curso de retroalimentación en la escuela. Ay. Te metí un curso, ¿cuál curso, jefa? De retroalimentación, vas a ir otra vez a la escuela. Le contraté a tu maestra para que te dé clases en la misma escuela. Pero va a estar cerrada, ¿se van a brincar? ¿Se van a brincar ahí por donde yo me brincaba cuando era niña? Por ahí mío, ya le dije yo a la maestra. Y va a estar tú, te va a estar dando clases ahí en la escuela, en el mismo salón. Dice, ya los queremos mandar a la escuela, dice, ya no los aguantamos, pero ahí anda queriendo tener chamacos, ¿sabes? Pero también... Primero, ay, no, quiero un hijo, hazme un chamaco, mi amor, ay, pues, ya no lo aguanto, güey. Ahora se aguanta, güey. Oye, dice por acá, dice, los de ventanilla tienen que darlo todo, eso. Sí, pues yo el otro día llegué también a una ventanilla, le dije, oiga, vengo a que me dé todo. Dijo la güera. Dice, conmigo es al revés, dice, es al revés. Ya no quiero que lleguen las vacaciones. Dice, no tengo hijos. Pero pobres de las mamás. Ya, sí es cierto. Sí, sí. Dianis, ¿eres maestra? Dice, sí, porque me encanta enseñar. Marcos Solís dice por acá, saludos de Chihuahua. Pues aquí estoy yo también, carnal. Préndele a la radio 99.3. Sí, sí, sí. Oye, yo me acuerdo que antes las maestras no estaban tan guapas como ahora, ¿eh? Oye, hablando de maestras guapas, saludos a la maestra Karen, que está cumpliendo años el día de hoy también, la maestra Karen. Karen Sotelo, la maestra Karen, que está de manteles largos el día de hoy. ¡Muchas felicidades! ¡Qué bonito! ¿Eh? Dice, Dianis, dice, no, pero si sería maestra, sería de tercero para pasarte al cuarto.

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1: ¿Cómo estarás de vieja, güey?
0: La del bautismo cantaron los ruiseñores.
1: Ya, ya estuvo, mendigos ruiseñores. ¿Cómo cantan siempre, ¿eh? Oye, tengo llamada telefónica a la bestia. Buenos días, ¿quién habla?
2: Buenos días.
1: Sí, buenos días.
2: ¿Cómo necesito?
1: ¿Cómo andas, mijo? ¡Qué milagro, señor Gastelum!
2: ¿Me llamamos para todo bien?
1: Todo bien, mijo. ¿Qué milagro? ¿Te tienen ahí esclavizado en Esclavinal?
2: Aquí me tienen una morrita del cuello.
1: ¿Cómo? ¿Cómo que del cuello?
2: Pues sí.
1: Bocinito, alguien chaparro, de seguro va a ser del pelo.
2: Pues es que también está chaparrita, sí, pa.
1: ¿Eh?
2: Ella también está bien chaparrita.
1: Ah, pues con razón, ¿eh? Son iguales los dos.
2: Dice que le mandes un saludo.
3: Y ese falta, ese me falta.
1: Ya ves, ¿cómo se llama? Pues ¿cómo no va a mandar saludos si no sé cómo se llama?
2: Dile, Judith García.
1: Judith, dale unas cachetadas guajoloteras al Gastelum para que se aplique. Para que se ponga a jalar. Ya ves, ahí estoy oyendo que te dice, te falta este tornillo. No puede ir esta pieza sin tornillo porque se cae el avión. Salgo así, no sé.
2: Le da vergüenza, le da pena.
1: ¿Le da vergüenza? Ahora sí, tú, hijo. Oye, ¿en cuál le dijiste que estabas?
3: María.
2: En la 4.
1: En la 4. Saludos a los de Zafrán, planta 4 ahí. ¿Y conocen el Gastelum, eh?
2: Sí, que mañana tenemos un eventazo para de primera.
1: Arre. Téngale, papá.
2: Me bailón, güey, quiero contorrear.
1: Sobres. Ya sabes, mijo, ¿qué ahorita te vamos a poner?
2: Híjole, pues ahí unas... ¿Cómo se llaman?
1: No sabes ni cómo se llama la que quieres.
2: No, en las bestecumbias, pa.
1: Ah, ¿ahorita con el cholo?
2: Simón, sí, ahorita te marco cuando llegue el cholo.
1: Órale, pues, carnal.
2: Fierro, pa, gusto saludarte.
1: Órale, igualmente, cuídate.
2: Órale, pa, fierro.
1: Arre, fierro, pariente. Oye, vamos a ir al corte. No es cierto, me voy a ir con la rolita de una vez. Bueno, tengo otra llamada antes de irme. La bestia, buenos días, ¿quién habla?
4: Hola, buenos días, Dani Boy.
1: Buenos días, señora Carolina, ¿cómo está usted, oiga?
4: Pues bien, oyendo su estación, como...
1: Qué bueno.
4: La bestia grupera.
1: La que está dejando huella, ¿verdad?
4: La que está dejando huella. Oiga, me pone la canción de Cariñito.
1: Cariñito, un nuevo cariñito.
4: Ok.
1: Órale, aquí se la noto, ¿eh?
4: Gracias,
1: no, hombre. Cuídese, un abrazo.
4: La mejor estación de Chihuahua.
1: Pues la bestia.
4: La bestia grupera.
1: Eso
4: y
1: es Toño.
4: Tú eres más hermoso.
1: Ya está, gracias, un abrazo.
4: Dale, abrazo.
1: Gracias, bye. Oigan, no, sí me voy a ir al corte primero. Me voy a ir al corte y regresando tengo todavía pendiente una rolita, y volvemos después del corte comercial cuando ya el reloj marca en este momento las 8 de la mañana con 24 minutos.

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los... 8 de la mañana con 30 minutos y antes de irme al corte comercial, quiero comentarte, cambiamos la pista. Claro que sí. 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

0: Y nos vamos con las cumbias con el Cholito. Buenos días a la raza, ya llegó el Cholo, vámonos. Buenos días, acá andamos echándole ganas a lo sabroso en esta mañana, nada, más o menos. Andábamos acá lavando un carrito, pero llegó la raza y dice, ¿qué traza, mi Cholo? Lávame otro carro, pero sí, amigo. Yo que terminó de lavar este primero, mi Cholo, ya le damos acá, 8 de la mañana con 32 minutos. ¿Qué pasó, mi ánimo?
1: Saludos, carnal, ¿cómo andas o qué?
0: No, pues le estoy contando a la raza que llegamos acá a lavar carritos y luego llegó un vato y me dijo, Cholo, quiero que me laves el camión, mi Julio. No, si luego te ganas, nada más que necesito que me des chancilla de terminar acá el otro carrillo que tengo acá. Y digo, no, lo necesito ya, mi Cholo. No, carnal, pues sí. Ni que fuera yo qué, para andar acá, pero pues acá nada más ni mono, ¿eh? Chiloto. Dice, Cholo, lávame el carro. Y más la cajuela, dice. Es la que me encanta que me dé la batalla que de volada, mi inglés, tráetelo para acá, para la Julián Carrillo, mija. Aquí le damos un lavadonzote, machinzón, ¿eh? Hombre, va a quedar rechinando el limpio, cara. Chilete, cara, chilete.
1: Eso dice, Cholo, pero la raza a veces se anda quejando de que le dejas el carro sucio, ¿eh?
0: No, pues. Sí, necesito que me lave el cajuelo, ¿eh? Es que guardo. Máchenme. No, sí, de volada, lavamos carros y a domicilio también, si quieren, Ya sabe, si usted quiere que le hagamos un mandadillo, baje la aplicación Cholo Mandados de la Play Store. Y allá un cholo que va a ir a hacerle el mandadito. Si usted le hace vuelta unas tortillitas, el panecito, los huevitos, acá. Y dice, no quiero salir del cantón, man, ¿qué? Pues tú ve, no, yo tampoco, vámonos. No, de volada, pues baja la aplicación y un cholo que tenemos ahí en alguna de las colonias que ande cercano va a ir a hacerle el mandado. Vámonos.
1: Ay, sí, te ha funcionado, pero ya te la piratearon, Cholo.
0: No, ¿cómo que me la piratearon?
1: Sí, ahora los supermercados ya entras a la aplicación y de ahí pides y te lo llevan ellos ya, mijo.
0: No, pero no es lo mismo ahí que ir a las tortillitas acá, mijo. Que se me ponchó el balón del fútbol, vamos, no sé qué lo desponchamos y todo ese rollo, mijo. Más o menos. Pero vámonos con las cumbias en esta mañana para que la raza que anda lavando trastes, que ande echándole ganas a la vida, se ponga, pero pues acá bien sabrosón. Vámonos. Y nos vamos a ir con la cumbia del infinito esa para que nunca se acabe la rola. Vámonos. Chilote, pícale nomás, vámonos. 8 de la mañana con 34 minutos, la cumbia del infinito con los ángeles azules. Y si no son azules, pues los pintamos. Chilote, cana que te. Macho menos. Hoy nomás.

0: 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No, sí, esa rola también la que tienes del fondo, mi amigo, está bien chilota, esa para las que andan bien enamoradas. Ahora, y lo que ando yo buscando es una morrita, pues ahí la que se quiera notar, que me vaya diciendo de volada, que mande la solicitud con foto y más o menos. Y que sea más o menos, que sea mayor de edad, porque últimamente ando tres morritas que... ¿qué pasó, cholo? Es un chamaco, cholo. No, yo con menores, no lo han rotando en el botellón, y luego que anda haciendo uno ya metido en el bote,
1: No, sí, cholo, pide la credencial mínimo.
0: Sí, no, ya le dije, se volada, mi juez, sé que la credencial, pues, mija, porque si no, lo andan metiendo en el botellón acá. No, es que ahora las de 15 ya parecen de 18, ¿no? Entonces mejor ahora sí, mejor vale cholo acá andar choleando que ya cholo encerrado,
1: Ya ves, ponte trucha, mi cholo, ponte trucha.
0: Oye, nos vamos a ir con otro rolito que... Chilo, te gana, saludos a la Daniela, que no ha llegado. Que ya dice que ya va a entrar las 9 acá. No, yo creo que se la ando queriendo pasar bien acá nomás acá. Dice, andas con todo, cholo, más o menos, mija, pues andamos aquí echándole ganas a la vida nomás acá. Tristeando a veces, porque... Pues sí, no hay una morrita que me quiera, nada más me quieran utilizar como símbolo sexual.
1: Cálmate, cálmate.
0: No, pues sí, cierto, nada más me ven y cae, cholo, que te amo, cholo. Nada más lo utilizan uno, no, y nada más quería complacerme, ya me voy en los vídeos, cae. Y yo por eso ando yo así, triste, a veces. También tengo mi corazoncito, yo sé que soy un símbolo sexual para todas las morritas, pero... ¿Qué más? ¿Qué hace uno,
1: No, eso te pasa por ser guapo, cholo, eso te pasa. Allá me viene más música, señoras y señores. ¿Dónde, cholo?
0: Chilote, los chicos del barrio...

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4: Mira nomás.

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0: Ya llegó por quien lloraban, claro. Daniela, la exótica, la diva, la estilista de las estrellas, amiga Miss Universo, la que vendía tamaliche, robaba con los domingos de verano, la barba coñita, el bata. De cabeza y yo, mi madre nos abandonó porque mi padre jamás cumplió. Daniela, la del barrio, soy mucha honra, bendito Dios. Buenos días, amiga.
1: Amiga, buenos días. Buenos días, Chihuahua. ¿Cómo amanecieron?
0: Acostados, sin ayunas.
1: No, felices y contentos porque ya es jueves.
0: Jueves, primeramente,
1: bendito
0: Dios.
1: Dios, sí. Y un clima agradable.
0: Está haciendo mucho calor.
1: Fuego, fuego.
0: A ver, ¿cómo está la temperatura, amiga?
1: Oye,
0: chécalo en este momento.
1: Saludos a Negrín hasta Yucatán.
0: Ay,
1: oye,
0: amiga.
1: A la gente de Juárez, saludotes.
0: Ese es el, esos son los que dicen bomba.
1: Bomba.
0: Bomba.
1: ¿Cómo te la pasaste? Bomba.
0: Ay, sí, es cierto.
1: Oye, a Manuel Carrillo hasta Nuevo México, saludotes.
0: Y también a Manuel Troquilla.
1: Y a José Quiñones, saludos. ¿A quién?
0: A Manuel Troquilla.
1: Troquilla.
0: Sí.
1: ¿Por qué Troquilla?
0: Porque el otro es Carrilla. O Carrillo.
1: Carrillo.
0: Carrillo y la otra es Troquilla.
1: Troquilla.
0: Bendito Dios. A ver, vamos, antes de irnos con la sección de los horóscopos, tenemos mensajes en esta mañana tan hermosa. Saludos a Lupillo, que está cumpliendo años. Que ya lo felicitamos, ¿eh? Muchas felicidades.
1: Te mando un fuerte abrazo.
0: Bendito Dios, Lupillo, que está de manteles largos ya 100 años.
1: 100 años, 100 años.
0: 100 años, qué bueno, bendito
1: Saludos
0: Dios.
1: Saludos al Drago.
0: Sí, deja eso del experimento en el laboratorio, ¿verdad?
1: Sí, sí, deja, oye.
0: Saludos a Joanita, Joana, que no ha venido, que voy a ir, güey, puras mentiras, no viene.
1: Joana, tráete los burritos de chile relleno.
0: A Lili le encanta el chile relleno, ¿verdad, amiga? El burrito.
1: El
0: chile
1: burrito,
0: relleno,
1: el burrito,
0: claro.
1: Sí, claro.
0: Claro. Dicen así en marzo y dice, y en el IMSS, y soy extranjero, nos dice acá, mira.
1: Extranjero.
0: Ay, no, pobrecito. Pero bueno, saludos al don Portolas. Buenos días, don Portolas, ¿cómo está?
1: Oye, también a Pablito y a los Ecolocos, saludotes.
0: Dice, buenos días, Dani, excelente jueves, un abrazo, Anaí. Mira, no habíamos visto el mensajito de Anaí. Saludos, Anaí, saludos.
1: Mira. Oye, también al gato malandrín.
0: Que anda de malandrín nomás ahí en el Palomar.
1: En el Palomar.
0: Nada más a ver quién pasa para ver qué le hace.
2: Buenos días, apá, saludos, bendiciones. Oye, para mándale ahí un saludote bien especial a Janet Aguilar.
0: Saludos a Janet.
2: A su hermana Maite Aguilar. Y un saludote también a la abuela, que ya ni me saluda, ni me habla, ni nada, pa. La neta.
0: Ay, pobrecita.
2: Andan sus diablos, la abuela.
1: Válgame.
0: Pobrecita la abuela. Ya
2: mándale un saludo ahí a Don Sixto.
0: ¿A poco no sabías que agarraron a la abuela con un menor?
2: Y para toda la bestia grupera, ya te la sabes, para qué andamos.
1: Saludotes.
2: Escuchándote como siempre.
0: Agarraron a la abuela con un menor en un 5 letras.
1: ¿Y está en prisión, amiga?
0: No, amiga. ¿Sabes dónde la agarran?
1: ¿Dónde?
0: En el circo.
1: ¿En el circo?
0: Pues son 5 letras, llevó al menor al circo, ahí la agarraron.
1: Ah, ok.
0: ¿Dónde vamos? ¿Dónde vamos? Te venga. Pues voy al circo, ah, pásale, pues, y ya la soltaron.
1: Ah, qué onda, cholo, qué onda.
0: Mira pa'l cholo este.
1: ¿Qué pasó? Me debes una lavada de carro y el Diver Splash me lo bajaste todo veteado.
0: Mira.
1: Órale.
0: Limpiabas, ¿qué les dije?
1: Me dejabas más tierra de lo que quitabas, mi cholo.
0: ¿Qué les dije?
1: No, ahí está, ahí
3: ¿Cómo
1: está.
3: ¿Cómo andabas? Ese seisito que no dejaron entrar, te lo tomaste tú en la entrada, ¿verdad?
1: Mira nomás.
0: Mira nomás lo que se viene enterando, una apenas.
1: Chismes, aquí están las quejas, ¿eh?
0: Apenas nos andamos enterando,
1: cholo
0: mugroso este. A ver acá.
4: Buenos días, cholo, ¿cómo?
0: Mira, hablando de la abuela.
4: A bailarla con usted, por favor. La cumbia de la maceta con el dedo dentro, que no se salga el agua. Ay, qué rico. Cierto, no le haga caso al Gastelum, como el Gastelum este me tiene tiene bloqueada. Le haga caso.
0: ¿La tiene bloqueada con bloqueador?
1: Válgame, bien bloqueada. Oye, Alan Camacho, saludos desde Chihuahua. Estamos en Chihuahua, precioso, en la 99.3.
0: Mira, Lupillo, a ver qué nos dice Lupillo. Ay, pobrecito. Felicidades, Munra.
5: Lili, Daniela, buenos días. Bonito jueves. Daniela, ¿me puedes complacer con una canción de los Titanes de Durango? La canción se llama Hoy es mi cumpleaños. Y Lili, que me regale un beso bien tronado.
1: Ay,
5: y que me canten las mañanitas. Gracias, chicas guapas. ¡Ánimo, mi Tani!
1: ¡Ánimo!
0: Ahí está. Ah, no, no eres.
1: No.
0: Ahí está. ¡Felicidades!
1: Un pedacito, nada más.
0: Hola, buenos días a todos. Saludos a ustedes. Excelente día. Dani, ¿me puedes poner las mañanitas? Dice, porfi, gracias. Las mañanas. ¿Me las puedes poner las mañanas?
1: Las mañanas.
0: ¿Pues mañanas?
1: Ahí está.
0: Mañanas se las ponemos.
1: Mañana pues que aquí. Ya no estés junto a mí.
0: Mañana que ya no estés. Isela Gutiérrez, cumples años, Isela. Pues platícame el chisme, todo. Saludos a mi nieto Carlos Máximo, que está cumpliendo 2 añitos. Muchas felicidades.
1: Váyame, muchas felicidades.
0: Carlos Máximo. Ay, eres
1: puros
0: el máximo.
1: Allá.
0: Ahora sí que eres el máximo. Vea.
1: Bien máximo.
0: Dice, Oli, tengo un ojo dormido y el otro despierto. Uy, mira, dice, la maestra.
1: Maestra.
0: Ya llegó el cholo. Ay, ese cholo. Si no, para dormir, dice los dos ojos. Ya llegó el cholo desde hace rato, pobre cholo. Dice, me pueden poner, dice, ay, siempre pendiente. No puedes aparecerme 4 días. Ya nomás andas buscando currículo nuevo el cholo, ¿tú crees? Maestra, pues para que lo dejan andar solo, si ya sabe no, cómo es el perro este rabioso.
1: Es peligroso.
0: Nomás anda queriendo ver a quién muerde, ¿verdad, mía? Dice, solamente escucho los horóscopos y duermo otro ojo nuevo. Te amo, Daniela Buchona. Un saludo para la maestra más guapa, dice, de Aldama, que ya estamos de vacaciones. Ah, maestra, porque es de Aldama, maestra.
1: De Aldama.
0: Sí,
1: oye,
0: la maestra Sidney Sinaloa.
1: Gente de Aldama, al guapo de Aldama, oye.
0: No sabíamos que era de Aldama, la maestra.
1: Fíjate, saludos
0: a Giselle de Aldama también
1: Tamaulipas,
0: hablando.
1: Saludos.
0: Oye, hablando de Aldama, saludos a Giselle, que también es de Aldama. Bueno, es de aquí, pero se fue a vivir a Aldama. Dijo, acá está más chido.
1: Pues hay que irnos a Aldama.
0: Dijo, mija, acá hay albercas bien padres. Ay, bien seguido. Dice, por acá dice, saludos, buenos días, Dani, Lili, a ver cuándo me invitan a un programa, salud, Jessica Sosa, saludos para Yulet Molina, y Jessica Sosa, saludos desde Carrizalillo.
1: Órale, saludos.
0: Saludos,
1: a la gente,
0: te vamos a invitar un día de estos, ¿da?
1: Claro.
0: A ver, mándenos mensaje, ¿quién nos quiere acompañar un día en cabina, verdad? Ahí sí, pónganos.
1: Manden pónganos. Manden un mensaje, pero se traen los burritos, ¿eh?
0: Sí, sí, no, no, miren, pues si no, ¿verdad?
1: Claro.
0: Pues, ¿cómo dice? No da paso sin guarache la Lili, no luego.
1: Saludos desde hasta Plaza Marino, aquí en Chihuahua, saludotes.
0: Dice, sí, es mi cumpleaños, ahí les mando el pedacito de pastel. Ay, hermosa,
1: ay, qué
0: bendito
1: rico,
0: Dios,
1: qué
0: bueno.
1: Rico.
0: Bendito Dios, ¿verdad?
1: Nahum Pérez, saludos.
0: Más mensajes, no les dejan de llegar mensajes.
6: Hola, Dani, Lili, Pedrito. Excelente y bendecida mañana, que pasen un
0: gracias.
6: Día.
0: Gracias.
6: Lili, regáleme un beso, yo le mando 1,000.
0: Mándame. Oíste, dijo, mándame, te manda 1,000.
1: Me va a mandar 1,000 bolas.
6: Por favor, poneme la canción de Quédate conmigo esta noche. Dáleme un beso, yo le mando 1,000.
0: Te va a mandar 1,000 pesos.
1: 1,000 pesos, ahí
0: mil
1: está.
0: Pesos,
1: ahí
0: mil
1: está.
0: Pesos, ahí
1: está.
0: Nada, con que echarse para atrás, ¿sí?
1: Cada órale, mi no, ya
0: nunca
1: dijiste.
0: Dije que me gane. Quédate conmigo esta noche, dice, y...
6: Sí, le mando un saludo muy especial a Giselle. Ella vive en Casas Grandes, gracias.
0: ¿A quién?
1: ¿A quién? Giselle dijo.
0: A ver, otra vez, ¿a quién?
6: Sí, le mando un saludo muy especial a Giselle.
0: Giselle.
6: Ella vive en Casas Grandes, gracias.
0: Vive en una casa muy grande, no es de Infonavit.
1: Muy grande, muy grande. Saludos a la más enamorada, hermosa.
0: Esa casa no es de Infonavit porque vive en una casa muy grande. Bueno, vamos a arrancar pues con la sección de los horóscopos en esta mañana. Vámonos rápidamente porque hace 9:25 a.m. Vamos con Aries.
7: Aries, del 21 de marzo al 20 de abril.
0: Hermoso y hermosa Aries, para ti el día de hoy en el amor, las emociones marcarán el ritmo de este día, corazón, y te animarán a mostrar lo que realmente sientes sin darle tantas vueltas a la situación. Como Aries, eres una persona valiente, apasionada con mucha iniciativa en el amor. Ay, hay que dar el paso, si ellos no quieren dar el paso.
1: Que viva el amor.
0: Nosotros hay que dar lo que tiene. Acá ya somos iguales.
1: Sí, el éxito se disfruta con quien te ayude a construirlo.
0: Ya sé, ¿verdad? ¿Cómo se llama el congal? El éxito, así.
1: El éxito.
0: Este albañil me ayudó a construirlo, por eso es mi mano derecha.
1: Ay, amor mío.
0: ¿Verdad? Ay, no, amiga, andas con todo, ¿eh? Claro. Vámonos con el que sigue, que es Taurito hermoso. Pongan atención.
1: Tauro.
7: Tauro. Del 21 de abril al 20 de mayo.
0: Mayo, me desmayo, cállese, viejo mayayo. Ay, no, no.
8: Vámonos, ya escuché que andan hablando cosas mías.
1: Cállate, cállate, cholo.
0: Un cholo mugroso, nadie te estaba invitando.
1: Nos andan reclamando que andas
8: de... corriendo allá afuera, nada más para saber que vengan diciendo cosas mías, Samuno.
1: Cállate, cállate. Devuelve el dinero a todos los que les lavaste, que les lavaste el carro.
0: Y todo sucio lo dejaste, estaban diciendo. Y que te tomaste unas chelas que no eran tuyas.
1: Mira.
8: Yo iba caminando ahí por la entrada y ahí estaban solas. Y ahora poco yo les pregunté con quién vienen y no me dijeron nada.
1: Siempre peligroso, solas, peligroso. Retírense del cholo.
8: Las bicholillas, dije, vénganse para acá, vámonos. Ya, pero pues si no anden diciendo nada, porque pues ahí estaban solas. Y yo pregunté, le dije, ¿qué onda, mijas? ¿Con quién vienen? Las veo muy, muy, muy solas y muy frías acá.
1: Pero ¿por qué no limpiaste bien los carros, cholo?
8: No, no, yo digo, ¿qué voy a hacer? Yo lo lavé, ¿yo qué culpa tengo que llueva? Ay, mire, si yo, carro lavado y si llueve ya no hay devoluciones.
1: Mira, oye, pues si no llovió, ese día no, yo no vi lluvia, cholo.
8: No, que tú no viste, pero estaba lloviendo afuera del negocio nomás.
1: Ah, ahora resulta.
8: Mira, porque nada más iba a llover afuera del negocio.
1: Amiga, dale unos bachones a este.
8: Nomás estaba lloviendo afuera, ya para adentro no quiso pasar porque estaban cobrando. Mira, este loco este.
1: Está bien loco.
8: No, yo nomás digo la neta, mono. Ya vete, pues. Vámonos,
1: Tauro. ¿De cuál te fumaste, oye tú?
0: Vámonos, no le hagas caso a este mendigo cholo. Tauro hermoso, para ti el día de hoy viene el amor. Los vínculos afectivos evolucionan de una forma positiva durante este mes y esta semana. Sentirás una mayor necesidad de compartir tiempo de calidad con las personas que realmente quieres el día de hoy. Dale el tiempo de calidad, sobre todo.
1: Tiempo al tiempo, tiempo al tiempo. Somos el olvido de unos y el recuerdo de otros y el deseo de alguien más.
0: Amiga, ¿tú de varios?
1: Varios, amigas.
0: Varios, debe ser. Que te deseen, pero salud, ¿verdad?
1: Salud, sí.
0: Salud, dinero y amor. Ay, no. Pero todos andan bien cachorros.
1: De muchos, dice la más enamorada. De muchos.
0: De muchos, amiga.
1: De montones.
0: De montones, amiga, de montones.
1: De montones.
0: De güeros y negros y blancos y
1: no,
0: de todos.
1: No, amiga, no, no hay que ser tan presumidas tampoco.
0: Pues, ¿qué tiene, amiga? ¿Para eso te tuneaste? ¿Para andar bien sabrosa? Pues, mira, que, ahora que no, ¿qué tiene?
1: Ah, bueno, pues.
0: Pues sí. Andale. Vámonos rápidamente con el que sigue, que es Geminiano hermoso.
7: Géminis, del 21 de mayo al 21 de junio.
0: Hermoso y hermosa Géminis, para ti el día de hoy en el amor. Las conversaciones tendrán un papel muy importante durante este mes y te deberán aclarar sentimientos que llevan tiempo esperando el momento adecuado para salir a la luz. Como Géminis, el día de hoy destacas por tu curiosidad. Ay, vas a andar bien curioso, ¿verdad? Mira, ese curioso, mi hermano, ese curioso. Curiosito. Y ya van a saber qué es Géminis. Ay, no.
1: Ay, curiosito. Ay, curiosito. ¿Qué andas haciendo?
0: ¿Qué signo eres? Ni me digas, Géminis. Ay,
1: ay, ay, el curioso. Que te presuman sin que tú se lo pidas, ese es otro nivel de amor.
0: Bendito Dios. Que suban una foto contigo, no nada más fotos de ellos.
1: Nah, exactamente. No, que no te escondan, amiga.
0: No te anden escondiendo, ni que fuera
1: aquí. Porque si no, ahí no es.
0: Ahí no es. No te escondan. Vámonos con el que sigue, que es Cáncer hermoso.
7: Cáncer, del 22 de junio al 22 de julio.
8: Como a la Daniela la andan escondiendo.
0: Cállese, mugroso. Nadie me esconde. Ay, nadie.
1: Mira este metiche.
0: Además, estoy bien gordo. ¿Dónde me van a esconder?
1: No, no la pueden ocultar. No, por ningún lado. No, no puede, no.
0: Pero bueno, Cáncer hermoso, para ti rápidamente el día de hoy en el amor. Si lo nos vamos con llamar con Robertito después de este horóscopo, ¿eh? En el amor, los sentimientos se ocupan un lugar destacado durante este mes y sentirás la necesidad de fortalecer los lazos con las personas que realmente forman parte de tu vida. Como Cáncer, eres una persona sensible, protectora e intuitiva. El día de hoy vas a andar diciendo, ay, yo intuí este rollo, ya me lo sabía, yo sabía que me iba a jugar chueco el desgraciado.
1: La espina que traía ya la saqué. Siempre llega alguien para hacerte la vida más bonita.
0: Bendito Dios, házmela bonita, ¿verdad?
1: Precioso.
0: Precioso, ay, precioso. Y rápidamente, ¿qué pasó, Robertito? ¿Cómo estás? Buenos días.
9: Hola, chiquita, buenos días.
1: Ese es Robertito.
0: Ay, mira, la Lili que intuye, sí, es cierto.
9: Oye,
0: ay,
9: Lili.
1: Sí.
9: Lili, mándame beso, Lili.
1: Ahí está.
9: Ay, ay, ay.
1: Y esa amiga... ¿Te salió?
0: Ah, perdón, es que ando mala de la panza.
9: Oye, cálmate.
0: ¿Cómo estás, hermoso? Nada más te saludamos porque ya vamos rápidamente con los horóscopos.
1: Rapidito, ¿sí? Rapidito.
9: Okay, vámonos con los cumbias entonces.
0: Ándale, pues.
1: Dos cumbias.
0: Vaya Dios.
1: La Giselle dice, la Lili es la que intuye. Claro que yo intuyo.
0: Anda intuyendo, es que la Giselle anda en todos lados.
1: Los cáncer andan muy pensativos. Pobrecitos. Andan como bloqueadillos. ¿Quién sabe qué tendrán?
0: Bloqueados de Gastelum. No vas a estar hablando que está bloqueada. Sí. Ah, no, la abuela es quien está bloqueada.
1: ¿Está bloqueada?
0: Está bloqueada. Mi amiga la bloquearon, el Gastelum. Dice que la bloqueó, dice, me bloqueó ahí porque dice que le compró menudazo y dijo, te lo fío y después me lo pagas, y no se lo paga.
1: Y la bloquearon.
0: Y la bloqueó,
1: no,
0: mejor.
1: Ahí está,
0: bueno,
1: ahí
0: gente, está. Esa gente de Safrán, ¿verdad?
1: Juan Carlos,
0: vámonos.
1: Saludotes.
0: Si ven a Gastelum, dígale que le pague el menudo a la abuela. Vámonos contigo, León.
1: Paguen, paguen.
7: Leo, del 23 de julio al 23 de agosto.
0: Hermoso y hermosa, Leoncio, para ti el de hoy en el amor, rápidamente. Los encuentros personales traerán momentos de ilusión y te ayudan a recuperar confianza en tus sentimientos. Como Leo, pues es una gran característica, generosa, carismática y apasionada el día de hoy. Cualidades que no cualquier persona van a andar en este día trayendo, ¿verdad?
1: Ay, no, cualquiera.
0: Vas a andar bien, ahora sí que bien sabroso el día de hoy, hermoso.
1: No te guardes lo que sientes. Si te dijo una cosa de chiquita, dile, ¿sabes qué? Te traigo mucho coraje porque de chiquita me dijiste que estaba greñuda.
0: Ay, no, amiga.
1: No te guardes nada.
0: ¿Te acuerdas en el kinder cuando me pegabas?
1: Sí, en el kinder. Y ahora me voy a desquitar,
0: ahorita,
1: órale.
0: Ahorita que estamos aquí en el asilo juntos de nuevo. ¡Cómete esta manzana envenenada, Blancanieves! Ay, no, mi amiga.
1: Saludos a Andrés González, ya, a Martín viejito. Muñoz, acá desde Cancún. Andamos de vacación. ¡Ay, qué divertido!
0: Nadie preguntó, ¿eh? Nadie preguntó.
1: Presumido.
0: Presumido
1: el
0: este.
1: Martín Muñoz.
0: Pobrecito, nos quieren andar presumiendo que anda en la playa, no luego. ¿Cómo este?
1: Oye, ¿no? Ya el martes me voy yo de vacaciones.
0: Ay, amiga, ¿te estaba así de ballena para allá? Digo, de sirena,
1: ¿Cuál ballena? Mira esta.
0: Perdón, se me fue, amiga, ¿estás recordando la vez pasada que estábamos gordas y fuimos a la playa?
1: El pumista, saludos.
0: Estaba mi amiga Lili en la playa ahí bien a gusto, yo ahí, llegaron los bomberos y todo, pensó que nos habíamos ahí, unas ballenas se habían quedado ahí atoradas en la playa, ¿verdad, amiga?
1: Sí, amiga.
0: ¡No, somos nosotras!
1: Tuvieron que hablarle.
0: No estábamos tuneadas.
1: Tuvieron que hablarle a la marina.
0: A la marina,
1: sí,
0: y a todo.
1: Para podernos
0: así
1: sacar ahí.
0: Dijeron, es una ballena güerita y una muy morena.
1: Sí. Lo mismo que le pasó al Santi, así nos pasó a nosotros.
0: Pero al Santi le pasó aquí en los filtros.
1: En los filtros, amiga. Filtros, se quedó ahí en el tobogán.
0: Nosotros andamos allá, pero mínimo en Cancunchos y en Mazatlán, ¿verdad? Pero el Santi ahí en Conchos también, ahí lo agarraron. ¿A dónde llevan esa ballena, mam? ¿Lo van a llevar ahí a la presa o qué?
1: ¿Dónde la llevan?
0: No, ay, no, disculpe, señorina, nada que...
1: Es Santi, es Santi.
0: En los filtros ahí sí llegaron a pensar en que
1: se confundieron.
0: Ándale, sí. Pero bueno, vámonos rápidamente con el que nos anda valiendo siempre, ¿nos vale?
1: Virgo.
0: Vámonos.
7: Virgo, del 24 de agosto al 23 de septiembre.
0: Hermoso y hermosa Virgo, para ti el día viene el amor rápidamente. Los cambios que llegarán durante este mes permitirán con mayor claridad qué personas que merecen formar por parte de tu vida, corazón. Tú vas a seleccionar este sí, aquel no, este no me ayuda, este no me ayuda ni nada más, me estorba este. Ay, no, así.
1: Si no te suma, ¿para qué lo quieres?
0: ¿Para qué lo quieres?
1: Mi Lupillo López, con la persona indicada no necesitas mucho.
0: ¿Ya ves? ¿Ya? Vámonos rápidamente al corte comercial y
1: vámonos,
0: regresamos.
1: Vámonos.
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1: Bueno, bueno, pues vámonos con la segunda parte de los horóscopos, amiga. Ya estamos de regreso. Daniela, la exótica, la diva, la estilista, las estrellas, amiga, mi universo, la que vende tamales, chapurro, papacón, los domingos, diembre, la broma, cañita, hermano. De cabeza y de hoyo, ¿verdad, amiga?
2: Llegaron las exóticas de
1: te
2: la
1: traigo bestia. Un chisme que a me ver, acabo de enterar.
2: Échalo, échalo.
1: A la señora Ana que le robaron la puerta y le robaron la puerta y la ventana de su casa.
2: Y fue el cholo.
1: No fue el cholo.
2: ¿Quién fue?
1: Allá en Hidalgo, me está diciendo.
2: Ay, no.
1: Oye, pues ¿dónde andaba? Mira, pues el ruidado, oye, para que se le hayan robado.
2: ¿Qué andaba haciendo?
1: ¿Dónde andaba? Mira, estaba dormida. Imagínate.
2: Dormida. ¿No? Oye, fíjate que sí.
1: Ay, no, esta gente.
2: No, no, deja de decirte que hay mucha gente que tiene el sueño muy pesado, amiga. Y han entrado a robar estando las personas ahí dormidas.
1: De Giselle no vas a estar hablando.
2: No, de Giselle no.
1: Ella se levanta a las meras 9. Pone la alarma.
2: A las meras 9.
1: Ay, no, ¿verdad? Dice, una falta de confianza para la otra pasa, los viajes que no quieras. Ay, es que el Dani Boy dice, le regalaron un viaje a Mazatlán y nunca fue.
2: No, nunca fue. A ver, amiga, si hay mensajes en WhatsApp.
1: Vamos a revisar los mensajes del WhatsApp en esta mañana. El señor Kobayashi.
2: Kobayashi, saludos.
1: Señor Kobayashi, buenos días.
3: Hola, Daniela hermosa, buenos días.
1: Buenos días, hermoso.
3: Hola, Lili.
2: Hola, buenos
3: preciosa,
2: días.
3: Preciosa, baby. Dele, Dani, qué onda, mi Dani. Es el cholo.
1: ¡Ese, mi coba! ¿Cómo
3: buenos
1: andas?
3: Días. A ver si puede poner la canción.
1: Hace mucho que no le ponemos nada.
3: ¿Vestida de color de rosa o rinconcito en el cielo? Gracias.
2: Vestida
3: de la cueva de LTH
2: rosa.
3: De Release. ¡Ánimo!
1: Mira, te mandando sus go. Pero bueno, pues qué bueno. Bendito Dios al señor Kobayashi. Le mandamos un beso en el puro balazo. Ahí donde le encanta.
2: Nadia Gutiérrez, saludos.
4: My love, excelente mañanita. Te mando un beso donde te gusta que te pase la lengua, mi amor.
2: Mira, cállate.
1: Mira
2: este atrevido.
1: Mira este cochino.
2: Cálmate.
1: De Mindy. No vas a andar hablando, ¿eh?
2: No.
1: Dice Daniela hermosa, vivo en Chihuahua y trabajo en Aldama, precioso. Ay, mira, decía la maestra que trabaja en Aldama, pero vive en Chihuahua,
2: okay,
1: ¿verdad?
2: Ok, aclarando qué bueno. Aquí.
1: Y que es Tauro, y que los Tauros no son cuernudos, como dijimos.
2: Ay, Tauro.
1: Bueno, yo conozco Tauros bien cuernudos que son, ¿verdad, amiga?
2: Pues,
1: y de Víctor Vázquez no van a estar hablando.
2: No van a estar hablando, de Luis tampoco.
1: Méndigos cuernudos estos.
2: Cuernudos.
1: Dice...
2: Y el dice, que le
1: aquí
2: cayó
1: tengo,
2: el saco.
1: Dice, a la abuela, dice, el menudo de la abuela, aquí lo traigo, dice, la dan Gastelum, aquí lo traigo.
2: Ándale, Gastelum.
1: Ve y págale a la abuela, ándale. Pobre abuela, pues si apenas vive del menudo, ¿verdad, amiga?
2: Amiga, los Tauros, a los que les cae el saco, pues ni modo.
1: Que se lo pongan.
2: Que se lo pongan, los cuernudotes.
1: Vámonos pues rápidamente con la segunda parte de los horóscopos para terminar la sección de los horóscopos. Nos vamos con el signo de Libra. Vámonos.
0: Libra. Del 24 de septiembre al 22 de octubre.
1: Hermoso y hermosa, líbranos del mal amén, corazón, para ti el día de hoy en el amor. Las relaciones personales vivirán en una etapa mayor armonía el día de hoy para ti y vas a tener más sencillez que la tenías antes. Hay que aprender de los errores también, ¿verdad, mía?
2: Así es. Mientras yo me sienta bonita, no me importa lo que digan. Si a mí me gusta esa blusa y se me ve el rollito, la lonjita,
1: sí, que
2: no
1: sale.
2: No me importa lo que digas, así que ni modo.
1: ¿Para qué te estás poniendo eso si se te sale el menudo por ahí? ¿Qué tiene?
2: El menudo.
1: Así me siento bien a gusto.
2: Antonio Reyes, saludos.
1: Vámonos con el que pica con la cola, el escorpión, y bien sabroso, hermoso.
0: Escorpio, del 23 de octubre al 22 de noviembre.
1: Hermoso y hermosa, para ti rápidamente el día viene el escorpión. Tú que picas y dejas bola, hermoso. Las emociones adquieren una intensidad especial durante este mes y sentirás la necesidad de vivir cada experiencia con mayor profundidad. Y no te arrepientas de lo que hagas.
2: Arrepiéntete,
1: modo, ya lo hecho está.
2: Arrepiéntete, Satanás.
1: Atrás.
2: Si tú tienes más que yo, te felicito. La envidia no es lo mío.
1: Y amiga, y que tenga más panza que tú, pues que tiene, ¿verdad? Pues quédate con ella, a mí no gustó.
2: ¿Qué tiene? Si está más flaquita, pues ¿qué tiene?
1: ¿Qué tiene?
2: Si brilla, pues para
1: las
2: todos.
1: Las gordibuenas no. Tenemos nuestro corazoncito también,
2: sí,
1: ¿verdad?
2: Si brilla mucho, el sol da para todo.
1: Claro.
2: ¿Para qué tienes tanta envidia, no?
1: Así como hay los que buenas. Les gustan las flacas, les gustan las gorditas.
2: Las gorditas, gordibuenas.
1: Vámonos con Sagitario hermoso.
0: Sagitario. Del 23 de noviembre al 21 de diciembre.
1: Hermoso y hermosa para ti el día de hoy, Sagitario. En el amor, los acontecimientos de este mes despiertan en ti el deseo de vivir nuevas experiencias y compartir más tiempo con las personas que aportan alegría a tu vida. Dale tu cuerpo alegría, Macarena, que tu cuerpo es para darle alegría y cosa buena, hermoso. Y así vas a andar el día de hoy, optimista, aventurero y sincero.
2: El regalo más grande es que alguien te ayude a volver a confiar.
1: Claro, confía, el confianza. Psicólogo, amiga, porque lo
2: confía.
1: Una. Oye, saludos
2: a mi amiga Brendita, la psicóloga.
1: Que anda allá en la playa, bien a gusto, va a venir tu amor en
2: vamos
1: también.
2: A la playa, oh, oh.
1: Vamos con Capricornio.
0: Capricornio, del 22 de diciembre al 19 de enero.
1: Hermoso y hermosa, Capricornio, para ti el día de hoy en el amor, las relaciones afectivas evolucionan de una forma constante y te ofrecen la oportunidad de fortalecer la confianza que tienes el día de hoy o que quieres ocupar en un lugar importante en tu vida. Como Capricornio, eres una persona responsable, perseverante y fiel a tus compromisos.
2: A mi edad ya no me permite sufrir por amor, así que si me ven triste es por falta de
1: ay,
2: dinero.
1: Amiga, es por viejita también.
2: Por dinero, dije dinero.
1: Pues dijiste que a tu edad, pues sí, eso es cuando está uno chaval, ¿no? Ya cuando está uno ya no se anda preocupando, ya nada más se preocupa uno por, ay, me habré tomado la pastilla.
2: La pastillita.
1: Ya de amor no se preocupa uno, ay, me anda tronando la rodilla toda la pastilla. Bueno, vamos con Acuario.
0: Acuario, del 20 de enero al 19 de febrero.
1: Hermoso y hermosa, Acuario. Para ti el día viene el amor rápidamente. Los sentimientos evolucionan de una forma positiva y descubrirás que expresan lo que piensas y lo que es sencillo para ti de lo habitual durante este mes. Como Acuario, eres una persona independiente, original y amante de todas esas emociones tan preciosas.
2: Ay, que viva el amor, chiquito, precioso. No rendirse es la misión y va de nuevo.
1: Va de nuez.
2: Ay, va no, de nuez. Next.
1: De nuez, no porque sigue. Soy alérgica, digo.
2: No, amiga, next y el que sigue.
1: El que vámonos. Sigue, vámonos con el que sigue, que es Piscis.
0: Piscis, del 20 de febrero al 20 de marzo.
1: Piscis, pon atención, corazón, para ti el día de hoy.
2: Sí,
1: en el amor.
2: Yo pongo atención.
1: Las emociones ocuparán un lugar muy importante durante este mes y sentirás el deseo de compartir más tiempo con esa persona que te aportan tranquilidad y confianza, amiga. Pues como Piscis, eres una persona sensible, intuitiva y muy empática el día de hoy, con cualidades que te permiten comprender mejor los sentimientos de las mejor personas que te andan rodeando siempre. ¿Verdad, amiga? Qué bueno, bendito Dios.
2: La vida me ha quitado tanto también el miedo que ya me da igual. La vida ¿qué? Me ha quitado el miedo, amiga. Me ha quitado el miedo, no. Así que ya no tengo miedo.
1: No, ya no tengo miedo. Tengo miedo como el que salía en el YouTube, ¿verdad?
2: Amiga, sí me da miedo en la noche.
1: Ah,
2: es
1: ya,
2: amiga,
1: ya sé. Pero ya tienes una sombra que te anda cuidando.
2: Sí, amiga, por eso me da miedo. Porque es peligroso.
1: No se va a aparecer. Vamos a un corte comercial y ahorita regresamos. Vámonos.
2: Rapidito.
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0: 9:57 y ya nos vamos a despedir, señoras y señores. Muchas gracias por habernos acompañado en este ya jueves, ya mañana viernes.
1: Ya viernes, qué suave. Y el cuerpo lo sabe, lo presiente. Oye, saludos a mi hermana Carmen Estrada, que ya mero va a estar de manteles largos.
0: Arre, a ver si no se te olvida.
1: Cumpleañera, no.
0: Es raro, se le olvidan los cumpleaños.
1: Ay, de hecho, mañana mi negro cumpleaños también.
0: Oye, saludos a la mamá de Alejandra, que el día de ayer cumplió años y no nos mandó mensaje. Sale.
1: Válgame.
0: Martínez, así es. Sí. Alejandra, sí.
1: Pues muchas felicidades. ¿Crees?
0: Saludos a la más enamorada. Y dice por acá, ya saben, en redes sociales, síguenos. ¿Cómo te encontramos, Lili?
1: A mí me buscan como Lili Estrada en Facebook y en TikTok, Cuerita Chihuahua 2.
0: Arre, a mí me encuentran como Danny Boy Science en TikTok, Instagram, Facebook, Danny Boy Science. Sobres, ya saben, me siguen y los sigo. Sobres, nos despedimos. Muchas gracias con la siguiente rolita de calibre 50, la antigüita. Y si Dios nos presta vida, el día de mañana estaremos con ustedes.
1: Nos vemos mañana.
0: A partir de las 6 de la mañana.
1: Pórtense bien.
0: Y ya saben, la próxima semana ya estaremos a partir de las 7 de la mañana, de 7 a 11 de la mañana. Sí, ¿sobres?
1: Sí. Pórtense bien y si se portan mal, ahí nos invitan.
0: Inviten. Claro. Dianita Márquez, saludos. Y mis ojitos, ya no alcanzamos tus ojitos, te la vamos a dejar programada. ¿Sobres? Saludos a Gis, a Giselle, a Saldama, Chihuahua. Nos vamos con esto.
1: Buena música.
0: Este programa, Lili.
1: Ya, se terminó.
0: Adiós.
1: Bye, bye.

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10 de la mañana, ya con 6 minutos. Buenos días, Chihuahua. ¿Cómo estamos? ¿Cómo estamos hoy en este jueves? Ya juevesitos. Juevesitos, viernes chiquito para muchos. Oigan, ¿cómo están? Espero que súper, chiquillos. Tenemos una temperatura en este momento, 29 grados. Está haciendo un calorón que Dios bendito. Oh, yo venía así casi derritiéndome. Me sentía como bombón, hagan de cuenta. Oigan, no es cierto. Bueno, sí, algo hay de eso, pues ya. Oigan, tenemos temperaturas, pues para este día que alcanzaremos 34 a 36 grados, así que vamos a estar, pues, muy caliente la temperatura el día de hoy. Así que, pues, para que si usted tiene que salir, ya sabe la recomendación, papá, ya sabe, mamá. La recomendación que es bloqueador solar, sombrillita y botellita de agua, porque en este tiempo de calors hay que estar sumamente hidratados, chiquillos. Oigan, pues les doy la bienvenida, Rox Calderón, hasta las 3 de la tarde me quedo contigo hoy en este juevesitos. ¡Ea! ¡Súbele! ¿Se acuerdan de esa rola? ¡Sí! ¡Buenísima! ¡Buenísima de la Chulette! Y, no, hombre, yo me acuerdo con esas rolas cuando estaba en la secundaria, yo creo. Bailábamos, no, hombre, las discos que hacíamos antes. No. Oigan, pues bueno, chiquititos, como todos los días, vamos a darles media hora para que se reporten conmigo y me den los buenos días. Me digan, hola, hola, buenos días, Rox. Porque pues no dormimos juntos, lastimosamente. Entonces, pues yo espero sus buenos días, Chihuahua. Y que me digan el saludito, para quién va, para qué quieren escuchar con esos buenos días. Vamos a ver, vamos a pasar lista a ver quién sí hoy me va a dar los buenos días en esta mañana. Vamos a arrancarnos con este himno de Majo Aguilar. Nos escuchamos luego de 6, casi 7 minutos. Ahorita regresamos. Tienes casi 7 minutos para mandar tus buenos días, Chihuahua, ¿eh? Ahorita regreso para leer sus mensajes, quejas, sugerencias en el 614-110-0993. La gozadera ya comenzó.

0: Y así como los tucanes de Tijuana, nosotros también vamos a andar ready en este juevesito. Ya viernes chiquito para muchos. Uy. 10 de la mañana, 18 minutos. ¿Cómo está Chihuahua hoy en este maravilloso día? 9 de July. Eso le, people. Vamos a darle, pero que sí, con todo en este día. Y pues voy a ver quién me anda dando los buenos días. A ver quién ya anda poniéndose las pilas con sus buenos días, Chihuahua.
1: Si me puede complacer con la canción del Jerry Coronel.
0: A ver.
1: Eso, así no. Buenos días, mi Rox.
0: Ahí está.
1: Aquí andamos repartiendo agua en la Junta de Aguas.
0: Eso.
1: Excelente. Si me puede complacer con la canción del Jerry Coronel. Eso, así no se dice, por favor.
0: Así no se dice, así se llama la rola. Órale, pues, aquí se la busco. Ahí saludotes para todos los de la Junta de Agua. Claro que sí, por supuesto. Nos dice. Dice. Bueno, ese no era mío. Nos dice también por acá, vamos a ver qué nos dice Lupillo.
2: Buenos días, Ross Calderón. Buenos días, Lili. Un abrazo para las dos. Me pueden complacer con una canción de los Titanes de Durango. La canción se llama Hoy es mi cumpleaños, dedicada para mí. Gracias.
3: Hola, preciosa, buen día. Que pase un día de lo mejor. Por favor, regáleme un beso y hágame el gran favor de ponerme la canción Mañana que ya no esté.
0: Qué
3: gracias.
0: Mañana que ya no esté junto a ti. Ah, qué buena canción. Oye, nos dicen, hola, hola, buenos días, saludos, aquí escuchándonos. ¿Quieres mandar un saludo para mi nieto Carlos Máximo por su cumpleaños número 2 de parte de su abuelito Juan Carlos, que lo ama? Ay, qué bonito, muchísimas felicidades, Juan Carlos. Bueno, Carlos Máximo, por tus 2 añitos, que Dios te conceda la dicha de vivir muchísimos años más en compañía de tu familia, precioso. Ahorita le vamos a poner una canción a los cumpleañeros.
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5: Muy buenos días, excelente jueves, ya huele a viernes.
0: Eso, le mi Dani, muy bien. Saludote, supongo que ya vas allá a la alberca, ¿verdad? ¿Se acuerdan de esa rola? Ahorita la buscamos. Oigan, 10:21, 10 de la mañana, 21 minutos. Yo me voy a ir a la pausa comercial, pero no sin antes darle la pregunta de esta mañana. Tenemos pregunta. A ver, pregúntame, Roja. Ay, es que nosotros somos tan curiosos de repente. Así como que, sí, somos así como que curiositos, la verdad. Así como que medio curiosones. Pero la pregunta es. Y digo que somos curiositos porque de repente, tenemos las cosas y se nos olvida que tenemos y vamos y compramos otra vez. Bueno, pues la pregunta es, ¿cuál es ese objeto que has tenido que comprar varias veces porque siempre se te pierde? ¿Qué será? ¿Qué será ese objeto que se te pierde y que lo tienes que volver a comprar y comprar y comprar y comprar? Yo, la verdad, el cargador del celular. Yo no sé ya cuántos cargadores tengo, pero... La otra vez me fui a trabajar, no llevaba cargador, llegué y compré uno porque pues yo no puedo estar sin cargador y allí nunca los prestan. Entonces, pues dije yo, no, dije, me voy a ver a dónde a comprarme un cargador porque no puedo ir al trabajo sin cargador. Y ya tengo bastante, ya tengo colección de cargadores. Pues ese es el objeto que más he tenido que comprar varias veces porque siempre termino perdiéndolo y al último lo encuentro. Oye, pero tú cuéntame cuál es ese objeto que siempre vuelves a comprar porque lo pierdes y lo vuelves a comprar porque obviamente no te quieres quedar sin ese objeto. Mándame tu mensajito y cuéntamelo. 614-110-0993. Pausa y regreso.
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10: La Confederación Patronal de la República Mexicana, Coparmex Chihuahua, y el Tecnológico de Monterrey firmaron este jueves un convenio de colaboración académica con el propósito de fortalecer la vinculación entre el sector empresarial y la comunidad estudiantil, por lo que considero que este tipo de alianzas permite acercar a los estudiantes a los retos reales que enfrenta el sector productivo y reducir la brecha entre la formación académica y la práctica profesional. Por su parte, el director general del Tecnológico de Monterrey, Campus Chihuahua, Armando Baena, señaló que el convenio beneficiará tanto a estudiantes como a empresarios mediante proyectos conjuntos e intercambio de conocimiento.
6: Estatal.
10: El gobernador de Coahuila, Manolo Jiménez Salinas, estará hoy en Ciudad Juárez para conocer la Torre Centinela. Luego de 3 años y medio de construcción, el pasado 20 de abril, la Secretaría de Seguridad Pública del Estado arrancó operaciones en la primera etapa y queda pendiente su inauguración oficial. La Torre Centinela es la sede de la Secretaría de Seguridad Pública del Estado de Chihuahua. Así se estableció desde el 22 de junio, con un acuerdo firmado por el titular de dicha dependencia, Gilberto Loya Chávez. Manolo Jiménez, en su calidad de gobernador, asistirá a Juárez para conocer el funcionamiento de la Torre Centinela, ubicada en la calle Abraham González, 214, Colonia Centro.
6: Nacional.
10: La titular de la Fiscalía General de la República, Ernestina Godoy, señaló que el FBI no proporcionó datos de identificación del piloto, solo señaló que este solicitó ser deportado inmediatamente a México. Destacó la fiscal general que las autoridades de Estados Unidos en distintas ocasiones han dado datos falsos o imprecisos de identificación de ese avión. Los servicios a la navegación en el espacio aéreo mexicano proporcionó el audio del momento en el que el piloto de la aeronave que transportó a El Mayo Zambada solicitó a la torre de control del aeropuerto de Ciudad Juárez código transponder para ingresar a Estados Unidos. Así con los dictámenes periciales en materia de audio se logró la identificación del piloto. No está claro si México solicitó su extradición, si fue negada o no lo hizo.
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10: La libertad está en ser dueños de la propia vida. Platón. Para La Bestia 99.3 informó licenciada Margarita Ibarra Lugo. Producción Martín Landeros. 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
1: 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Sí, señor, dejando huella aquí en la Bestia Grupera 99.3, 99.3. Oigan, bebés, ya son las 10 de la mañana con 33 minutos, 10:33, y nosotros vamos a continuar, por supuesto, con la buena música. En lo que tú sigues enviándome tu mensajito a través del 614-110-0993 y me dices qué rollo, qué hongo volador, qué canción quieres escuchar, a quién se la vas a dedicar, quién anda de manteles largos. Ahorita ya le vamos a poner sus... ¿cómo se llaman? Sus mañanitas. Ahí a todas las personas que andan de cumpleañeros el día de hoy. Ahí para Lupillo, que ya se reportó y dijo que cumple años. Y pues bueno, te recuerdo, la pregunta de esta mañana es: ¿cuál es ese objeto que has tenido que comprar varias veces porque siempre se te pierde? Mándame tu mensaje y participa. ¿Cuál será? ¿Cuál será ese objeto? Yo ya mencioné que pues es el cargador. En mi caso, no sé en el tuyo. Así que tú dime cuál es ese objeto que se te pierde a cada rato y a cada rato lo tienes que andar comprando. Dices tú, Chihuahua, otra vez.
2: Buenos días, Roja. Saludotes, hermosa. Saludos. Que tengas un excelente jueves.
1: Gracias.
2: Y saludos bien. Y bendiciones. A ver si me complaces con una rola de Fidel Rueda. Se cotiza bien, se llama la canción. Ay, porfa. Sí. Saludos y bendiciones.
1: Saludos y muy buena rola, por cierto. Oigan, hoy es el día, bebés, número 190 del año novisiesto. Faltan 175 días para finalizar. Bien, es lo que les digo. Ya nada más llega esta, así como que julio, y se va de bolón ping-pong los meses, la verdad. Oigan, y bueno, pues les recuerdo, verano en el hemisferio norte, invierno en el hemisferio sur, y la próxima luna, la luna llena la tendremos el 29 de julio, por lo que faltan 20 días. Hoy, ¿qué se celebra? Ay, ¿qué se celebra el día de hoy? Muy buena pregunta, Roja. No puedes mencionar eso, porque hace alusión a cosas. Entonces, ahorita yo vi... a ver si lo tengo aquí. Éstole, muy bien. Hoy es un día muy importante, bebés, porque hoy estamos pues festejando algo que nos ayuda mucho a respirar bien. Por ejemplo. Let's go. Bueno, no por ejemplo. Sí es cierto. Los árboles. Hoy estamos festejando a los árboles porque hoy los celebramos, a quienes nos regalan sombra, vida y aire limpio. Cuidar los árboles es cuidar el futuro de nuestro planeta. Hoy, 9 de julio, es Día del Árbol, por si usted no lo sabía. Así que si usted tiene árboles, riéguelos, córtelos, pódelos, para que pues se den así bonitos y crezcan bien fuertes y bien bonitos. Oye, también el día de hoy es Día de la Bandera allá en Chile, y también de entre los días festivos y feriados es Día de la Independencia, pero en Argentina. En Argentina es Día de la Independencia. Ellos están celebrando el aniversario, el acontecimiento crucial de la historia del país, cuando en 1816 Provincias Unidas de Río de Plata proclamaron la independencia de la monarquía española y rechazaron cualquier otra denominación extranjera. Así que fue por eso el proceso que culminó en la declaración de independencia, que comenzó años antes, en el año de 1810. Durante ese periodo, las decisiones sobre cuándo y cómo y dónde se debería declarar la independencia fueron intensas y prolongadas. Los miembros de la Junta Grande y el órgano de gobierno creado por la revolución en mayo no lograron pues llegar a un acuerdo inmediato, postergándolo esta decisión hasta 1816. Pero hoy en día estamos festejando el Día de la Independencia en Argentina. Y bueno, entre las efemérides nacionales e internacionales, bueno, pues primero que nada, los santorales. ¿Qué tenemos de santoral? ¿Quiénes cumplen años hoy? Felicidades a quienes lleven el nombre del aire y de Verónica. Eberlinda también es en su santoral y onomástico. Muchísimas felicidades, mira, nuestra Rapunzel, que hoy es su onomástico. Y bueno, pues entre las efemérides internacionales, resulta y resalta que en un año 2004, la Comisión del Senado sobre los Servicios de Inteligencia de Estados Unidos resuelve que las afirmaciones de la tenencia de armas de destrucción masiva por parte de Irán, de Irak, eran erróneas, argumentando que motivó la invasión de ese país. Finalmente fue la comisión que absuelve a la Casa Blanca. También en el año de 1982 se estrella en Kenner, Luisiana, Estados Unidos, un Boeing 727 del vuelo 759 de la compañía Pan Am. La causa fue, causa de esto fue el fallecimiento de 146 ocupantes y las otras 8 personas en tierra. También en el año de 1979, un día como hoy, la sonda espacial Voyager hace su paso por el planeta Júpiter a tan solo 570 mil kilómetros, que transmite fotos de la Tierra y de sus satélites, descubriendo que el planeta tiene anillos. Y en 1958, un fuerte terremoto en Bahía de Lituya, allá en Alaska, causa la caída del glaciar dentro de la estrecha bahía, lo que genera el tsunami más alto conocido en la historia, con una altura de 520 metros que arrasa toda la costa y causa el fallecimiento de 2 pescadores. Y en 1955, el filósofo Bertrand Russell presenta en Londres, Reino Unido, el manifiesto Russell-Einstein sobre el desarme nuclear. En 1922, Johnny Weissmuller, nadador y actor conocido por las películas de Tarzán, bate el récord del mundo por la natación en los 100 metros estilo libres y bajando por primera vez de la barrera del minuto. Y en 1903, finalmente, el ciclista Maurice Greene gana el primer Tour de Francia que se disputa la historia. Y estas son las efemérides nacionales e internacionales. El día de hoy, ¿quién está cumpliendo años de actores? A ver, actores famosos. Michelle Manso, que es actor y cantante estadounidense, cumple 35 años. También Tobey Cobol, actor británico, que cumple 45 años. Eduardo Santamarina, es actor mexicano y cumple la edad también de 58 años y se ve muy bien, ¿eh? Oigan, también Courtney Love, que es cantante de la música estadounidense, cumple la edad de 62 años. Y Kelly McGillis, actriz estadounidense, cumple 69 añitos. Oigan, y la frase del día de hoy es: la fantasía de un hombre es la mejor arma de la mujer. Frase de Sofía Loren. Ándale, ¿qué tal, eh? Y sí, cierto. Oigan, ya a las 10 de la mañana, 41 minutos, nosotros vamos a continuar con más, por supuesto, pero después del corte. Te recuerdo la pregunta. Bueno, ya tengo aquí mensajitos, pero ahorita los vamos a leer regresando del corte. La pregunta es: ¿cuál es ese aparato o cuál es más bien ese artefacto? ¿Cómo le podemos llamar? Aparato, artefacto. ¿Qué más puede ser? ¿Objeto? ¿Cuál es ese objeto que has tenido que comprar varias veces porque siempre terminas perdiéndolo? ¿Cuál es ese objeto? 614-110-0993. Me voy a la pausa comercial y regresamos con más música.
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no, no. Oigan, las 10 de la mañana, ya 52 minutos, 10:52. Continuamos con más. Y vámonos rápidamente a escuchar esos mensajitos que me están haciendo el favor de hacerme llegar a través del 614-110-0993. Nos dice Rox, me felicitas. Hoy es mi cumpleaños, que tengas excelente día. ¿Quién es? A ver, ¿quién es? Bueno, pues no me dice su nombre, pero ahorita le voy a poner... ¿Quién es? ¿Quién es? ¿Quién es? A ver, por aquí tengo que ver quién es. A ver. Ah, Gisela Gutiérrez. Gisela Gutiérrez, hoy cumples años. ¿Y luego la fiesta qué? ¿Para cuándo? ¿Qué? A ver, GP. Que te la pases súper bien. Ahí les voy a poner ya la canción a los cumpleañeros, ¿eh? Oye, nos dicen, buenos días, Rojita Bella. ¿Me puedes poner la canción de El Mejor de Carin León? Bonito jueves. Saludos de parte de Anaí. Anaí hermosa. Becerrotes bien tronados. Oigan, déjenme les digo. Bueno, no. Déjenme les digo, déjenme les cuento que me vayan aprovechando, por favor, el día de hoy y el día de mañana, porque ya no nos vamos a escuchar. Entonces, ahí para que me manden sus mensajitos, para que me vayan mandando sus mensajitos, quejas, sugerencias, y me digan qué rollo, qué hongo volador, qué andan haciendo. Me manden, pues, la respuesta sobre la pregunta que les hice. Entonces, y pues también pues para que me aprovechen, ¿no? Porque ya no nos vamos a escuchar, bebés. Nos dicen por acá, Roja, mándale un saludo a la gente que te estamos escuchando como todos los días en la Colonia Revolución. Vámonos, saludotes. A la gente de la Colonia Revolution, saludos para ustedes. Oye, también por acá, ¿cuál es el objeto que siempre he tenido que comprar varias veces porque termino perdiéndolos? Ay, pues, ¿sabes cuáles son? Son los audífonos para escuchar siempre, obviamente, la Bestia Grupera. ¡Ay, qué bonita! ¡Ay, qué bonita, qué bonita! Muchas gracias. Oye, también nos dicen, Rox, mi llave de media, 6 veces para ser exactos, por eso ya no la presto ni nada, aunque usted no lo crea. Ándale, ¿qué tal, eh? Nos dicen, el bendito dado de 10 mm, órale, ¿qué tal? Oye, también nos dicen, Rox, el paraguas, cada año pierdo por lo menos uno. ¿Cómo que pierdes el paraguas? Si el paraguas está rete grandote. ¿Cómo? No lo puedo creer. ¡Eso posible! Oigan, pues bueno, yo me voy con más música. Les recuerdo, aprovechenme hoy.

0: bromas diarias porque se me pierden.
1: No.
0: ¿Y por qué ya no te vamos a escuchar, Rujita? ¿Para dónde vas o qué? ¿Nuevos proyectos o qué? ¿O ya nomás vas a ser enfermera? Señorita, los ojos hermosos, póngase la canción Señora Elegante, por favor.
1: Eso, Lerita, te pongo la de Señora Elegante. ¡Ay! Ahorita te la pongo, ya sé que te encanta esa rolita. Oye, bueno, pues para todos los cumpleañeros el día de hoy, vámonos a ponerles esta rolita. A ver si la tengo aquí. Ay, no la tengo aquí. A ver si está por acá. ¿Y qué pasa? ¿Y qué pasa? Vámonos pues con esta rola hoy en tu día para todos los cumpleañeros, que se la pasen de lo mejor y que Diosito me los bendiga muchos, muchos, muchos, muchos años más. 10:56.

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0: Y por si no recuerdas, ay, qué excelente canción acabamos de escuchar de banda Los Sebastianes, porque, oye, banda Los Sebastianes, qué rolota saca, ¿eh? La verdad que sí, verdad de Dios, pura buena música, sácalos, banda Los Sebastianes. Oigan, ya dándole la bienvenida una hora más, las 11 de la mañana, ya con 16 minutos. ¡Qué rápido se nos va esto, eh! Qué rápido se nos va la música, qué rápido se nos va el tiempo. Es que, ¿saben una cosa? Cuando lo disfrutamos, se nos va, pero sí, de bolón, ping-pong. ¿A poco no? ¿A poco no, mi gente? Oye, vamos a mandar saludotes. Saludotes, claro que sí, por supuesto que desde luego que yes. El saludo va para la gente que me está escuchando allá en Ciudad Aldama, Chihuahua. Muchísimas gracias. A la gente que también me está escuchando ahí en la Central de Abastos, saludotes para ustedes, buenos días. Y pues bueno, pregunta de esta mañana, ya se las dije, se las vuelvo a repetir para que me diga usted, me cuente cuál es ese objeto que has tenido que comprar varias veces porque siempre se te pierde. Nos dicen, ay, dice Roja al corazón, a cada rato se me pierde en brazos de alguna bandida. ¡Ah! Míralo, ¿qué tal? Muy buena, excelente tu respuesta, ¿eh? Excelente tu respuesta. La cadenita, perdóname, Carmen. Ay, sí, la Carmen, se me perdió la cadenita. ¿En dónde se te habrá perdido la cadenita, chamaco? Hijo, no. Nos dicen, buenos días, Rox, yo siempre pierdo los calcetines. Siempre se me pierde uno, nunca lo encuentro. Mis plumas también se me pierden o se me desaparecen. Ay, los calcetines, bebé. Oye, hermano, los calcetines siempre se pierden. Se los ha de llevar el duende o algo, o no sé qué yo, que siempre se perdemos un calcetín. Vámonos con llamada telefónica a la mesa de grupo. Ay, ya nos colgaron. Ok, línea totalmente disponible por si usted se quiere reportar conmigo, 614-110-0993 WhatsApp y 614-388-4380 es el teléfono en cabina. Nos dicen, Rox, yo siempre pierdo mis pasadores para peinarme, el cepillo de dientes, el cepillo para bañarme y tallarme la espalda, mis peines y pinzas para el cabello, las brochas para aplicar retoque de raíz, mis cosméticos en total. Siempre me falta algo y lo vuelvo a comprar. Pues, ¿qué serás, hermana? Bienvenida al club. Bueno, la bestia grupera.
1: Buenas tardes, Rojita linda.
0: Todavía días, Carolina. ¿Cómo andamos?
1: La bonita locutora de la bestia.
0: Ay, gracias, mi Carolina.
1: Qué linda, hermosa.
0: ¿Cómo está?
1: Muy bien, escuchándola. Eso. A mí a veces se me pierde algo que no puedo decir en público.
0: ¿No? ¿De no señas?
1: De no señas, bueno, mis cal.
0: ¡Ah! Pues los chones, hombre.
1: Sí.
0: ¿Es en serio?
1: En veces sí, ¿dónde los dejé? Pues ando pensando en otra cosa y no los hallo.
0: Y eso me recordó en algún momento en mi existir también así. Oye, ¿qué decimos? ¡Ah! Oye, y teniendo tanto... A ver, ahora yo le voy a preguntar. Teniendo tantos chones, dígame si sí o no. Teniendo tantos chones, nada más nos gusta como uno o dos.
1: Sí, porque pues sí? Estén con los que ande uno a gusto.
0: Exacto.
1: A veces anda uno bien incómoda con unos que no.
0: Exacto, que porque nos aprietan. Que porque nos aprietan.
1: No, en el calor, Rojita.
0: Ajá.
1: A veces se roza, las personas con calorón.
0: Ay, sí, qué
1: así
0: horror.
1: Tiene que estar uno en el baño.
0: Ay, no, qué cosas, ¿verdad, Carolina?
1: Duengate. Oiga,
0: y las calcetas ni decimos, ¿verdad? También.
1: No, ahorita no, porque hace mucho calor.
0: No, ahorita, pues, pero cuando usamos tenis o algo así, sí pierden.
1: Sí, los tines.
0: Ay, no, qué cosas. ¿Qué cabeza tendremos, verdad, que todo se nos pierde, Carolina?
1: Es que sabe una cosa, Rojita.
0: ¿Qué pasó?
1: La neta, seguimos enamoradas.
0: ¿Será? No, yo no.
1: A mí se me hace que usted está bien enamorada.
0: Pues de la vida, del trabajo, no, pero no más.
1: Bueno, también aparte.
0: Pues no, sabe que yo no estoy enamorada. Lo que pasa es de que todo el tiempo lo traigo ocupado. Eso es lo que pasa, de que mi tiempo está muy ocupado.
1: Pues sí, siempre anda la carrera para todo, ¿verdad?
0: Pero bueno, ya voy a poder descansar. Ya la próxima semana ya descansamos.
1: Ahí le pone una rola a la Gloria, digo a mí.
0: Ándele, el nuevo cariñito.
1: Ándele, sí, mi Rosita chula.
0: Ándele, pues.
1: Sigue igual de bella y hermosa.
0: Gracias.
1: La quiero mucho.
0: Igualmente, bye bye, cuídese.
1: Bye bye, mi.
0: Eso le mi Carolina Mariñela Arena. Ay, mi Carolina, que me hace el día, mi Caro. Oye, ya a las 11 de la mañana, 20 minutos, 11 con 20, dime, ¿cuál es ese objeto que siempre se te pierde y al último terminas comprándolo varias veces? 614-110-0993, pausa y regreso.
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Y que se pudra el amor. Hoy nomás cumbia pedregal con esta excelente rola. Oye, a las 11 de la mañana, 26 minutos, continuamos con más música. Y es el turno de escuchar a Gerardo Coronel, porque hoy, juevesitos, ¿qué creen? Se buscan borrachos. ¿Quién dice yo?

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1: ¡Ea! ¡Arre! ¡Vámonos con la buena música, por supuesto! Ya a las 11 de la mañana con 36 minutos. Y nos vamos a bailar con los de la vainilla con esto que es tu célula. 11:36.

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4: 11:42.

Hasta que salga el sol. Efectivamente, ya solamente 15 minutos. No se paran antes de las 12 del mediodía. 15 minutos antes de las 12 y nosotros continuamos. Oigan, ¿ustedes saben cuál es la canción más escuchada en todo el mundo mundial? Sí saben esa pregunta. Bueno, no es pregunta capciosa, es pregunta realista. ¿Saben ustedes cuál es la canción más escuchada del mundo? A ver si se imaginan cuál es. A ver si se imaginan cuál es esa canción más escuchada en el mundo. Bueno, pues les voy a decir, la canción más escuchada en el mundo es nada más y nada menos que La Shona. Esa es la canción más escuchada del mundo de los tutututucanes de Tijuana. Y es que la verdad que la han puesto en todos los países, en todo, casi en todo el mapa mundi, hombre, para que me entiendan. Oigan, y sí, efectivamente, esa es la canción más escuchada de todo el mundo, La Shona. ¿Qué nos dicen sus mensajes? Nos dicen... Dice, hola, muy pero muy muy buenos días, Rox. Mira, son varias cosas las que yo he perdido. La más común son los cargadores, los audífonos, pero en mi caso son las llaves de mi trabajo. Las pierdo fácil y a cada rato tengo que sacar copia. Bonito día. Vámonos, ¿qué tal? Oye, las llaves de tu trabajo se me hace que lo haces plan con maña, Dices, ya llegué y si te toca abrir, no, hombre, pues que se espere, ¿no? Otra media hora más. Saludos, buen día. Dice por acá. Buen día, yo lo que he perdido es la sombrilla. Saludotes. La sombrilla. Oye, pero la sombrilla está muy grande. ¿Cómo pueden perder la sombrilla? Yo nunca he perdido una sombrilla. Lo que sí son las llaves, el cargador y todo eso. Nos dicen, Rox, el router para conectar mi Alexa y sincronizar la bestia grupera. Ándale, ¿qué tal, Pues sí, es que sin cable no hay Alexa. Ponme la bestia grupera. No, pues no. Dice, una pluma y un encendedor. Ok, excelente. Los aretes y las cadenas, Rox. Hijo, eso sí es cierto. Yo fíjense que yo también los aretes los pierdo bastante. Yo creo que todas las mujeres tenemos eso en común, de que perdemos los aretes. Oye, yo me voy con más música. En lo que tú me dices, ¿cuáles son ese objeto que pierdes y que pierdes y que has tenido que comprar varias veces? Pues porque lo pierdes. Mándame tu mensaje y participa conmigo. Me voy con música, llega a Grupo Firme y esto que es C y medio. Ya a las 11:47.

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Y son ya las 11 de la mañana, 55 minutos. Nos vamos con esta rolota a cargo de Gustavo Reina. ¿Y esto qué es? Hasta que me olvides. Aquí en la 99.3. Venga, súbele.

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1: Así es, con la mejor música para seguir bailando, gozando y disfrutando en la gozadera. Ya las 12 del mediodía con 4 minutos, 12 con 4, y nosotros continuamos con más música. ¿Y qué pasa? ¿Y qué pasa? Y bueno, conclusión de la pregunta que les hice hace rato, de que cuál era ese objeto que perdíamos y que terminábamos por comprar otro nuevo. Así que sí, ese que objeto que has tenido que comprar porque se te pierde y pues lo tienes que volver a comprar porque pues no puedes vivir sin ese objeto. ¿Cuál sería? Mándame tu mensajito. Bueno, no, porque ya voy a cambiar de tema. Ya vamos a cambiar de tema, nos vamos a ir con la guerra de colonias. Así que para que se vaya preparando, mi gente chula, preciosa, y luego también para que se prepare con sus mensajitos y me diga: Rox, quiero que me pongas esta canción que va dedicada para quién. Para allá, para la persona en especial, obviamente. Y así te voy a poner tu canción. Únicamente le voy a poner la canción a las personas número 3. Los 3 primeros mensajes que lleguen de volada al 614-110-0993, le vamos a poner esas canciones, así, peticiones al instante con la Roja. Eso. Tan, tan, tan. Tan, tan, tan. Oigan, les recuerdo, disfrútenme porque ya nada más vengo. Ya nada más estoy con ustedes hasta el viernes, ¿eh? Ea, ea, eso, eso, eso. Oigan, pues bueno, vamos a arrancar entonces con las guerras de colonias para que me digan en dónde me están escuchando y me manden su mensajito también. Me pueden mandar 2, me dicen: oye, Rox, te estoy escuchando en tal colonia, shalala, shalala. Y luego me envías otro mensaje y me dices: oye, Rox, quiero esta canción dedicada para alguien especial, o porque la quiero escuchar, y porque estoy aquí en el trabajo y la quiero escuchar a todo pulmón en mis oídos, porque traigo los audífonos y así, para ponerme más enjundiosa. Y yo aquí, bebé, yo aquí te la voy a poner, claro, que desde luego, que por supuesto, de que yes. Cállate, cállate, ya no me hagas reír tú. Oiga, vámonos pues con música. ¿Y qué te voy a presentar? Algo de los Titanes de Durango. ¿Será cierto que billete mata carita? Al igual que perfumazo. Una persona, déjenme les digo, y las mujeres me van a decir que sí es cierto. Si va un hombre pasando por la calle y huele así súper rico, súper delicioso, y tú inmediatamente, así, dices tú: ¿qué huele? ¿Qué es eso? ¿Quién es? Así, ¿no? Y dices tú: ¿quién es? Y volteas y ves a la persona que trae el perfume, y pues una persona que no está así tan agraciado, digámoslo así. Pues déjenme decirles que también perfume mata carita, déjenme les digo, ¿eh? ¿Por qué? Pues porque estás viendo que huele rico, que es una persona aseada, y pues eso, pues obviamente habla mucho de él. ¿Usted qué opina? Y son ya las 12 con 8 minutos.

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0: Corazón sin cara, música de Annie King, aquí en La Bestia Grupera. Ya son las 12 del mediodía, 20 minutos, 12 con 20. ¿Y qué es lo que quiere decir esto? Que ya estamos las 12 con 20 minutos, de que seguimos con más música, obviamente, y tenemos muchos mensajes. Muchísimas gracias a la gente que se anda reportando conmigo, pero corazones, yo les tengo una información muy importante, demasiado importante. 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Muy importante esa información, chiquillos, ¿eh? Muy importante. Oye, vámonos entonces con sus mensajitos a ver qué nos anda diciendo la people. Por lo pronto, ¿qué nos dice el Santi?
1: Mi Rojita, saluditos y bendiciones, hermosa. Aquí de parte del Santi. Saludote ahí para el Rafa Benítez, la Chana, con mi canalito hermanito Ramos, el Hyper y pues para toda la bandera, mi Rojita, ¿eh? Estamos en la sintonía, hermosa.
0: Eso.
1: Pues aquí vengo saliendo de La Bestia Grupera, mi Rojita, nomás que venía de entrada por salida. Vine por mi bocinita que me gané ayer con el Roku. Ahí estamos, hermosa, saludos.
0: Órale, no, pues ni idea que viniste, ¿eh? Pero órale, qué padre que viniste por tu bocinita.
2: Rax, buen día. ¿Me puedes poner, por favor, la canción de Hablemos Claro, dedicada para el George?
0: Hablemos Claro. Ay. Hablemos Claro, ¿de quién es? ¿De quién es esa canción, oigan? Díganme nombre de quién, la canción y el nombre de quién. Hablemos Claro. ¿Quién la canta? Ahí sí me pueden decir. Si me puedes decir quién la canta, porfa. Dice, hola Rojita, estoy en mi trabajo con los audífonos. Si puedes poner la canción de Amor Sin Maquillaje y Joan Sebastián. Órale pues, va que va. Dicen, cierto Rojita, perfume mata carita. Ahí está. Oye, sí es cierto, perfume mata carita y billete mata carita también, claro que sí, obviamente, ¿por qué no? Oye, se me hace que la canción que quieres escuchar es la de Hablemos, ¿no? La de Ariel Camacho. Pues te la voy a poner esa y luego ya después nos vamos con Amor Sin Maquillaje. Oigan, pero yo regreso con esas canciones después de la pausa comercial porque ya nos tenemos que ir a la pausa. Y ahorita regresamos obviamente con sus quejas, sugerencias, peticiones y todo lo que gusten y manden aquí a través de la 99.3 porque estamos dejando huella.
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3: Internacional.
13: El volátil alto el fuego entre Estados Unidos e Irán volvió a verse amenazado este jueves cuando las Fuerzas Armadas de Jordania interceptaron misiles iraníes sobre su territorio, y Medio Oriente vivió un segundo día de ataques, mientras el presidente Donald Trump advirtió a Irán que los ataques podrían volverse mucho peores. Irán pareció mantenerse firme y se negó a ceder ante la presión para reabrir el estrecho de Hormuz bajo condiciones que no sean las suyas. Mientras tanto, cientos de miles de dolientes llenaron las calles para el entierro del ex líder supremo Ali Khamenei, quien murió por ataques de Estados Unidos e Israel a finales de febrero.
3: Deportes.
13: Los cuartos de final también llegan a la pantalla grande. La cadena Cinépolis confirmó que proyectará 12 encuentros de esta ronda, por lo que los aficionados podrán seguir parte de la fase decisiva del torneo desde las salas participantes. La empresa anunció la venta de boletos para los dos compromisos que forman parte de su programación especial. La cadena de cines transmitirá Francia contra Marruecos, partido programado para el 9 de julio a las 14 horas, y Noruega contra Inglaterra, encuentro que se disputará el 11 de julio a las 15 horas.
3: Espectáculos.
13: La cantante inglesa Bonnie Tyler, conocida por éxitos como Eclipse Total del Corazón, falleció a los 75 años, según un comunicado en su sitio web y cuenta de Instagram. La familia y el equipo de Bonnie están desconsolados al anunciar que Bonnie falleció inesperadamente anoche en un hospital en Portugal como resultado de la enfermedad por la que estaba siendo tratada, decía el comunicado. Su muerte se produce unos meses después de que la estrella del pop, cuyo nombre legal es Gaynor Hopkins, se sometiera a una cirugía de emergencia y fuera puesta en coma inducido, informó la agencia de noticias PA Media del Reino Unido.
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13: La libertad está en ser dueños de la propia vida. Platón.
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0: Y se llegará tu hora, efectivamente. Música. Excelente música aquí a través de la 99.3. Música de banda, por supuesto, de todo terreno. Oigan, vamos a mandarles saludos. Hay muy especiales ahí para la gente que nos está escuchando aquí en el centro de la ciudad, ahí en el mercadito. Muchas gracias, bebés. Gracias por su siempre sintonía. Que ahorita me solicitaron una rola, ahorita se las vamos a poner con mucho gusto. Ahí viene ya la de Amor sin Maquillaje, ¿eh? Ahí viene ya, ahí viene ya, ahí viene ya, ya viene ya. ¿Y qué nos dicen?
1: Mata caritas, bárcala.
0: Me siento muy bien. A ver, ¿qué pasó ahí? Ay, Dios, a ver, ¿qué es eso? ¿Qué estás haciendo, Rox? Ay, a ver, vámonos con el audio, a ver qué nos dice.
1: Hola, Rox, también olor a cigarro, mata caritas, bárcala.
0: Ah, ya sé, no, hombre, pero ese sí, guakis. El olor a cigarro. Bueno, a mí, por ejemplo, a mí no me gusta ver así a los hombres fumar. Así, bueno, yo no fumo, pero no me gusta así, por ejemplo, ver a los hombres fumar. No, no sé, ¿verdad? Dicen que en gusto se rompen géneros, ¿verdad? Pero, pues no, a mí no. Esto yo creo que igual que tú, hermosa, gracias. Dice, saludos ahí para mi Dani Pineda, por supuesto. Saludotes, mi Dani, excelente tardecita. Oye, ya a las 12:41, me voy a la pausa y regresamos con más de lo que tú quieres escuchar aquí en La Bestia Grupera. 99.3 razones para que te quedes conmigo.
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0: Ay, acabamos de escuchar los mil like, música del grupo Bronco en la Bestia Grupera. Ya ha llegado el momento. Ya nos vamos enseguida con amor sin maquillaje, ¿eh? Sin maquillaje. Oye, ha llegado el momento de que usted me diga en dónde está escuchando la Bestia Grupera.
1: Tiempo que comience la guerra de colonias. ¿Y tú de dónde te reportas?
0: Efectivamente, dime en ese momento, mándame tu mensajito, manifiéstate conmigo y dime en dónde está escuchando la Bestia Grupera en esos precisos momentos. Aquí en el centro de la ciudad siempre nos escuchan, ¿eh? Saludos para ustedes ahí en el mercadito. Saludotes, siempre andan bien trabajadores, oye, bien trabajadores, bien activo. Y se van rete tarde, ¿verdad? ¿Qué, a qué hora se van? ¿Como tipo 8, 9 por ahí? A ver, alguien que hay que me diga. Oye, ¿de dónde te reportas? Mándame tu mensaje, 614-110-0993. Ya solamente 10 minutos nos separan antes de la 1 de la tarde. Y yo me voy a ir a la pausa comercial y vamos a regresar con sus mensajes para saber y conocer de dónde se está reportando la people que está escuchando la 99.3 en estos precisos momentos. Pausa y regreso.
1: Vamos a la pausa y regresamos con más de La Roja en La Gozadera de la Bestia 99.
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y márchate. Ándale, ahí acabamos de escuchar esta canción de Joan Sebastián, esto que es Amor sin Maquillaje, aquí a través de la Bestia Grupera, ya a las 12 del mediodía con 59 minutos, lo que quiere decir que nosotros nos vamos a ir con las norteñas de la Bestia. Esas norteñas que tú quieres escuchar, esas norteñas que obviamente son imperdibles hoy en esta tardecita, así que veme mandando tu mensajito en el 614-110-0993 y dime, ¿qué norteñas quieres escuchar?

0: dale, dale, dale, dale, dale con la Gillette. Ay, ajá. Oye, ya a la una de la tarde en punto, vámonos, vámonos pues entonces con las norteñas. Sigo aquí pendiente de tus mensajes, 614-110-0993. Y vamos a ver con qué iniciamos, con qué les gustaría iniciar. Bueno, pues mándenme su mensajito. Es más, todavía les voy a hablar un minutito para que me digan con cuál rola quieren iniciar las norteñas de la bestia. Que me digan, Roja, queremos iniciar con esta canción porque hace mucho que no la pones. A ver, ¿cuál es el primer mensaje que llega ya en este momento? Y me dice con cuál canción nos vamos a comenzar las norteñas. Ahora vamos a ver. Vamos a ver qué nos dice el Santi.
1: Acá estamos ya en Valle Dorado, mi Rojita. Valle Dorado, aquí el Santi. Valle Dorado, mi Rojita. Saludos, hermosa.
0: Saludos, saludos. Ahí para el Santi hasta Valle Dorado. Vámonos. Entonces, ¿cuál es esa norteña con la que vamos a complacer así rápidamente, con la que vamos a iniciar? Ea, ea, ea. A ver qué nos dicen.
2: Buenas tardes, mi Rojita. Buenas tardes.
0: Buenas,
2: hola,
0: buenas.
2: Tommy. Ay, pues, si me puede complacer con las norteñas, Pecado de Amor de los Rieleros del Norte.
0: Pecado de Amor.
2: Para escucharla.
0: Órale, pues,
2: con esa. Tengo una excelente tarde.
0: Órale, pues, va que va. Con esa nos arrancamos. Despedimos la gozadera y nos vamos con las norteñas de la bestia.

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Ya es la 1:21 p.m. Continuamos con más de las norteñas de la bestia. Y ahora nos vamos a ir con esta excelente canción a cargo de los Cadetes de Linares. Y esto que es el Palomito. Venga, súbale. ¿Y tú qué norteña quieres escuchar?

Ya acabamos de escuchar esta excelente canción a cargo de los Cadetes de Linares, el Palomito, aquí a través de las norteñas de la bestia, para que tú me vayas diciendo cuál es esa norteñota que el día de hoy vamos a tocar, vamos a bailar, vamos a disfrutar. A ver, ¿quién me va a decir cuál es esa norteña? ¿Cuál es la norteña que sigue? A ver, nos dicen. Dice, muchas gracias, Rojita, por complacerme. Con esa rola, todos los días te escucho en las norteñas, que tengas una excelente tarde. Muchísimas gracias y qué bueno que les gusten las norteñas. Ay, mira. Ah, ok, muy bien, mi estimado Dani Pineda. Muchísimas gracias a Dani Pineda, que ahorita vino aquí con nosotros y nos trajo panecito, nos trajo arándanos deshidratados, así arándanos picositos. Qué rico. Gracias, mi Dani. Gracias. Te mando un fuerte abrazo y yo sé que siempre andas aquí conmigo. Gracias, que eres de los fieles seguidores. Muchísimas gracias, te lo agradezco mil. Y no te agradezco nada más porque vengas y me traigas cosas, No es por eso. Ya tú y yo sabemos el por qué. Muchísimas gracias. Oye, ya 1:26, vámonos con más. Te voy a presentar esta excelente rola. ¿De quién? A ver. Híjole, no, esa es la que seguía, Rox, no puede ser. Bueno, pues vámonos entonces con esta canción, Flor de Capomo, ahí para que tú me digas cuál es la que quieres escuchar enseguida. Venga, 1:26.

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Y como un huracán, ¡vámonos! Excelente canción a cargo de los Huracanes del Norte, aquí en las norteñas de la bestia 99.3. Razones para que te quedes con nosotros. Ay, Rojas, y hasta pareces nueva, mija. Hasta pareces nueva, bebé. No les digo. Hijo, eso. Oye, vámonos con una pista porque ando como que medio despistadona. Ahí está, esa rolota que no puede faltar, por supuesto. Música de los Rieleros del Norte, Golondrina Viajera. Voy a mandar una felicitación muy especial ahí para Isgo, para Israel y Claudia por sus 27 años de casados hasta la Ciudad de México. Oigan, pasen la receta, ya los matrimonios ya no duran tanto, ¿eh? Ya no duran tanto tiempo. Así ya no duran tanto. Saludos, nos dicen también, ahí saludos también para Guayo Martínez. Saludos, Guayo, gracias por esos tap, tap, tap, tap, taps. Guayo Martínez, nos dicen acá saludándote desde Guanajuato. Carlos Gutiérrez, saludos, Carlos, hasta Guanajuato, por supuesto. Saludos hasta Monterrey, Nuevo León, a toda la gente regia. Saludotes, buenas tardes. Nos dicen hola, saludos desde Amería, Colima. Vámonos, andamos, fíjole, bien nacionales ahora, ésole. Dice Ricardo, qué bonita te ves sonriendo. Gracias, bebé, muchísimas gracias. Dice, andamos de visita, somos de allá de Chihuahua. ¿Cómo? Ándale, ¿qué tal? Ésole, paisano, saludotes. Gracias a Milisa Álvarez por mis regalos. Muchas gracias. Ahí saludos al Johnny, saludos al Josema Mendoza también. Dice, ¿a quién le vas? ¿A Francia o Marruecos? A Francia. Le vamos a Francia. ¿Y tú a quién le vas? Oigan, sí es cierto, ya está el partido. ¿A quién le van ahorita ustedes? Mándeme su mensajito y dígame. Oigan, por lo pronto, norteñotas, ¿cuáles quieres escuchar? Es el momento, ¿eh? Porque luego se quejan porque ya no va a haber norteñas. Entonces, ahorita que las hay, disfrútenla hoy y mañana. Así que, para que manden su petición y me digan qué norteñota quieren escuchar. Me voy con esta rola, por cierto, buenísima también, y es de los Huracanes del Norte. Porque nomás no chille, mi Chuy, nomás por tu culpa. 1:38.

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1: Así es, seguimos dejando huella. Ya a la 1:46. Continuamos con más de las norteñas. Algo de lo que me estaban solicitando. Música de los jefes de jefes, los Tigres del Norte. ¿Y esto qué es? Ahí en la mesa del rincón. ¿Qué norteña quieres escuchar? Regreso a leer sus

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4: Ándele pues, ya a las 1:51, 1:51, y nos vamos a ir rápidamente en estos momentos con sus mensajes, a ver qué nos están diciendo la gente que se anda reportando a través del 614-110-0993. ¿Cuáles son sus peticiones? A ver qué nos dice mi estimado Gil, a ver.
5: Hola preciosa, por favor póngame la canción de Quédate Conmigo esta noche. 1:38. Y regáleme un beso, yo le mando más, Dios me la bendiga siempre.
4: Eso les, becerrotes. Ay, ¿cuál me pidió? ¿Qué? Una, ¿cuál?
5: Hola preciosa, por favor póngame la canción de Quédate Conmigo esta noche. 1:38. Y regáleme un beso, yo le mando más, Dios me la bendiga siempre.
4: Ok, quédate conmigo esta noche. Quédate conmigo, a ver, quédate. Quédate conmigo esta noche. Ahí está. Hay tacos, hay tacones. Ahí está. Y ahí viene ya enseguida, mi estimado Gil, esa rolita para usted.
6: Buenas tardes, mi Rojita. A ver si tiene esa canción. Se me hace que no, pero sí, la busca en la computadora.
4: ¿Cuál?
6: Se llama El Caballo del Diablo.
4: Ah, caray.
6: Ráfagos.
4: Se me hace que esa canción es un corridón, bebé. Acuérdese que no podemos poner corridos, mi chulo. Pídame otra y con mucho gusto se la pongo. Vámonos pues a complacer a Gil con esta excelente rola, eso que es de Chuy Vega. Y quédate conmigo esta noche. Ya a la 1:53.

0: Ya, ya escuchamos al conjunto Primavera, eso que es, no como amigo, yo no te quiero nada más como amigo, bebé, no te quiero como amigo nada más. Oye, vamos a mandarle un saludo muy especial ahí para Pegaso, el saludo fuerte para ti, un fuerte abrazo te mando, para ti, tu esposa, también le mando un fuerte saludo a América, América Santillán, mi amiga, que ya tengo mucho tiempo con ella de amigas. Oye, también a Harold. Oye, ya a las 2:00 p.m, ya 2:00 p.m, es momento de despedir las norteñas de la bestia, pero nos vamos a ir, por supuesto, ¿con qué creen? Con las bestiacumbias, así que para que vayan haciendo su lista y me digan cuáles son esas canciones que vamos a mover el bote hoy en esta tarde, venga.
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0: 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Oye, ándale, andamos, pero que si con toda la pila en este jueves. Oye, esa rolita, escúchenla, escúchenla. Llorando se fue tan en día. ¿Se acuerdan de esa rola? Ahorita les voy a poner la lambada. ¿Se acuerdan de la lambada? Oye, vamos a mandarle un saludo ahí a Carlos Gutiérrez. El saludo también va para Quiñones. Saludos, mi Quiñones, ¿cómo andamos? Excelente tardecita. Saludotes ahí, dice. Órale, ya estás. Tú dices cuándo, de volada. Que me están invitando un café, bebés. Déjenme les digo y les cuento. Ahí para que se ataquen. No, no es cierto. No, sí, claro que sí. Claro que sí. Tú pones el café, yo pongo las galletas. Vámonos, yo pongo el postre. Bueno, el pan, porque luego después van a decir, ¿cuál postre? Ya los conozco, ya los conozco. Vamos a ver qué nos dicen por acá.
1: Hola, Rojita, buenas tardes. A ver si me puedes complacer con la del baile de la vela. Ay, por favor.
0: Vamos a bailar el baile de la vela. Esa, ok, la cumbia de la vela. Vamos a buscártela. Oh, yo voy a complacer ahorita, ¿eh? Ya voy a complacerles, así que voy a complacer toda esta hora de cumbias que quieran escuchar. Toda esta hora de complacencias, siempre y cuando me manden el mensaje, me digan cuál es la que quieren escuchar y obviamente que la tenga. A ver, cumbia de la vela. A ver, a ver, a ver, a ver, a ver, así la tenemos aquí. Porque, bebés, ya las bestiacumbias se están despidiendo, ¿eh? Yo sé lo que les digo, ya las bestiacumbias se andan despidiendo, entonces ya nada más se escucharán hasta hoy y mañana. Entonces vamos a ver la de la cumbia de la vela. ¿Dónde está la cumbia de la vela? Vamos a bailar el baile de la vela. Ay, ¿cómo estará? Si yo la tenía aquí, entonces vamos a ponerla por acá porque se las tengo que... Cumbia de la vela. De la vela, ándale, ya la tenemos aquí lista. André, ya está lista la baile de la vela. Sí, señor. Vámonos pues con esta canción, una petición que me hicieron y obviamente yo estoy complaciendo. Oye, vamos a mandarle saludos muy especiales a la gente que nos está escuchando ahí en el transporte urbano. Hay saludos para todos ustedes, esperamos y que lleguen bien a su destino. Y que pues bueno, hay veces que se sube uno en un camión y que trae buena música y que no te quieres ni bajar porque quieres seguir la fiesta, quieres seguir la rumba ahí con el camionero y todo. Y no me van a decir que no. Vámonos pues con esta rolita. Vamos a bailar tú y yo. El baile de la vela. ¿En dónde? Aquí a través de la Bestia Grupera 99.3 dejando.

Dele, dele, nomás con el garrote, ¿qué le va a gustar? Ay, Dios mío, con esta canción. Ahorita estaba yo preguntando, que estaba comentando que, aunque no quieras, esta canción nos hace pensar en otro garrote. La verdad. Pero del garrote del que me daba mi mamá, mal pensado. Hijo, no les digo, no, hombre, de veras, ¿eh? Saludos a Mini Blanca, saludos, hola, hola, Carlos Gutiérrez dice, ay, no, jajaja. Ja, ja. América, dependiendo cuál garrote, exacto. Ay, no les digo. ¿A ti te gusta que te den con el garrote? Pero que sea el negro, dice, ay. No, no, no, no, hombre, no les digo ya, por favor, aplácate roja ya. Ay, no, no, no, no, no. Oye, ya las 2 de la tarde con 19 minutos, bebé, y vamos a mandarle saludos para Ramiro hasta la 20 aniversario que se reportó conmigo a través del 614-388-4380 y me dijo que quería escuchar esta canción. Entonces, como ya andamos despidiendo las bestiacumbias, ya nada más hoy y mañana, así que pues lo vamos a complacer. Así que para que tú me digas cuáles esas cumbias que quieres escuchar. Y ya son las 2 de la tarde con 20 minutos.

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4: El PRI entregó carpetas, estrategias y chalecos a defensores municipales de Chihuahua para coordinar acciones, definir tareas y respetar el marco legal. La agenda incluirá visitas a múltiples municipios entre miércoles y la semana siguiente. El Partido Revolucionario Institucional entregó carpetas informativas y uniformes a los defensores municipales en Chihuahua para explicar tareas, estrategias y el estado político electoral del territorio. La entrega incluyó un chaleco y material utilitario y tuvo como objetivo calificar funciones y límites dentro del marco legal. La organización informó que las carpetas contenían estrategias de comunicación, acciones en territorio y lineamientos de imagen para los defensores.
0: Estatal.
4: El diputado federal por el PRI, Alejandro Domínguez Domínguez, y presidente estatal de dicho partido político en Chihuahua, aseguró que la alcaldesa de Guadalupe y Calvo, Ana Laura González Ábrego, se enfoca más en proselitismo y campañas que en atender a personas desplazadas. Denunció que la presidenta municipal de Guadalupe y Calvo se equivocó de manera reiterada en su relación con la política estatal y con programas estatales, y que el desplazamiento forzado se produjo por la inseguridad que el gobierno federal no atendió en el Triángulo Dorado. Me parece que la presidenta municipal se está equivocando, dijo, y cuestionó que se destinarán vales de 40 litros de gasolina mientras faltaba apoyo a desplazados.
0: Nacional. La presidenta Claudia Sheinbaum pidió al ex embajador de Estados Unidos en México, Ken Salazar, explicar por qué el Buró Federal de Investigaciones exhibió la aeronave utilizada en la captura de Ismael Bayo Zambada como parte de una exposición sobre operaciones de esa agencia, pese a que anteriormente negó su participación en el operativo. Durante la conferencia matutina, la mandataria respondió a las declaraciones realizadas por Salazar en redes sociales, donde sostuvo que el gobierno estadounidense dijo la verdad al afirmar que ni el avión ni la extracción del líder del cártel de Sinaloa fueron una operación de Estados Unidos. Sin embargo, Sheinbaum aseguró que esa versión no aclara la contradicción surgida tras la difusión de imágenes del avión en una exposición del FBI, lo que no explica a Ken Salazar es cómo el propio FBI presenta el avión en una feria como si hubiera sido un operativo del FBI. Esa es la contradicción, afirmó.
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1: Dejando huella, 99.3 razones para que te quedes con nosotros. Dice por acá, ponme la cumbia del hit bomb de los Capi. Vámonos, ¿cuál será esa? Dice por acá, puedes poner una rolita de Amigos Nunca de los Askis. Ok, es rolita nueva. Ahorita la pongo enseguida de costumbres, ¿va? ¿Y qué más me andan diciendo? Saludos ahí a Macho, hasta Ciudad Juárez, Chihuahua. Becerrotes bien tronados. Vámonos. ¿Qué más? ¿Por qué me borran los mensajes, oigan? No me los borres, Crucito. No me borres los mensajes, bebés. Oigan, ¿qué andan haciendo? ¿Ya van saliendo de su trabajo? ¿Siguen comiendo a gusto, rico, delicioso? ¿Qué andan haciendo ahorita en esos momentos? Cuéntenme. ¿Qué tal? ¿Cómo está la temperatura ahorita en esos momentos? ¿Me voy a derretir ahorita que salga? A ver, dígame. Ahorita vamos a checar la temperatura, por supuesto. Ahorita la vamos a checar. Es más, vamos a checarla ya de una vez, a ver a cuánto estamos. Para yo decirle si nos vamos a... Me voy a derretir ahorita que salga. Porque Diosito, dijimos en la mañana desde que llegué, desde las 10, que la temperatura máxima para hoy alcanzaríamos entre 35 a 36 grados. Entonces, ahorita tenemos una temperatura actual de 34 grados y ya no va a descender tan... Bueno, sí, a las 4 de la tarde va a llegar a los 36. A las 36 va a llegar a las 4 de la tarde llega a los 36. Y sí, efectivamente va a estar haciendo pues muchísimo calor. Y luego lo peor del caso, bebés, es de que pues no hay tanta ráfaga de viento. ¿Por qué? Porque cuando hay ráfagas de viento, pues mínimo sientes la Rosa de Guadalupe que te pega un rato. Pero así sin aire, dices tú, ¿cómo? O sea, ¿cómo? No es posible. Oigan, bueno, bebés, las 2 de la tarde con 35 minutos, 614-110-0993 es el WhatsApp para que me digas qué es lo que quieres escuchar, qué es lo que anda pasando por las diferentes calles de Chihuahua. ¿Qué pasa? ¿Hay alguna calle congestionada? ¿Algo que nos quieras compartir que está sucediendo por las calles de Chihuahua? Te recuerdo, tú eres mis ojos allá afuera y yo soy tu voz. ¿Por qué? Porque nos escuchan muchísimas personas aquí y en todos lados. Así que tú eres mis ojos allá afuera y yo soy tu voz. Tú dime qué es lo que quieres que Chihuahua el día de hoy se entere, o igual dime en este momento. Vamos a poner esa dinámica. Se me acaba de ocurrir. Dime en estos momentos, ya antes de irme, porque ya son las 2:36, de aquí hasta las 3, dígame que Chihuahua se entere. A ver, mándeme su mensajito y dígame que Chihuahua se entere que mi vecino me echó la basura, o que Chihuahua se entere que me cobraron de más, o que Chihuahua se entere que mi compañero, el que anda trabajando conmigo, anda de flojo o algo así. Entonces, bienvenidos, bienvenidas a que Chihuahua se entere. ¿Qué es lo que quieres decir? Así, sin miedo al éxito. 614-110-0993. Vámonos con música y nos vamos con esta excelente rola. Esto que es de Sonora Escándalo. Y dicen que la costumbre es más fuerte que el amor. ¿Será cierto? ¿Tú qué opinas? 2:37.

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8: Oigan, y son ya las 2 de la tarde, 41 minutos. Y que Chihuahua se entere. ¿De qué quieren ustedes que se entere Chihuahua? ¿De algo el día de hoy? ¿Qué hicieron? A ver, ¿a quién van a... ¿Van a decir que su compañero anda de flojo? ¿Que nada más se la pasó comiendo en el turno o qué onda? Mira, por acá nos dicen que Chihuahua se entere que soy el macho de todas. ¡Vámonos! ¿Qué tal? ¡Hijo es suyo! Aquí hay para llevar, dice. ¿Que Chihuahua se entere de qué? A ver, ¿de qué quieres de que se entere Chihuahua en esta tarde? Mándame tu mensaje y dime, que Chihuahua se entere que mi compañero en la mañana no trabajó y andaba de flojo toda la mañana. A ver, o que mi compañero de aquí de la maquila está haciendo esto y el otro está haciendo todo menos lo que debe hacer. A ver, mándame su mensajito, 614-110-0993, sin miedo al éxito, y dígame que Chihuahua se entere. ¡Vámonos! Dice... Dice, porque no has venido para conocerte en persona, mi Rox. ¡Ay! Son los de la carnicería, ¿verdad? Sí, a ver, confírmeme, sí son. Es que, ¿saben qué, muchachos? Es que en la mañana no tengo chance. En la mañana no he tenido chance, pero próximamente ya vamos a tener mucha chance de hacer muchas cosas. Y pues próximamente me voy a dar una vuelta por ahí. Así que Chihuahua se entere que próximamente voy a ir ahí a donde me andan invitando. ¡Vámonos! ¿Qué más? ¿Que Chihuahua se entere de qué? ¿De qué más se va a enterar Chihuahua hoy en esta tarde? A ver, pásenme sus chismes en esta tarde. Venga, los chismes de esta tarde. A ver, ¿cuál es ese compañero que el día de hoy estuvo dormido toda la tarde, no? Y no los quieren quemar, ¿verdad? Es que ya es jueves, ya mañana les toca sobre, ya no van a pichar las tortotas, ¿verdad? Ándale pues, vámonos con más música. Saludos ahí para David Cruz. Saludos, buenas tardes. Oye, vámonos con esta buenísima rolita, por supuesto. Cumbiecita para bailar. Y a Carmen, ¿a dónde habrá dejado la cadenita? ¿Dónde la habrá perdido Carmen la cadena? ¿Dónde andarías? ¿Qué andarías haciendo? Más bien esa es la pregunta, Carmen, porque perdiste la cadenita. Vámonos pues, 2 de la tarde, 44 minutos.

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Eso le. Oye, vamos a mandarle un saludo al envidioso. Desde la bestia grupera 99.3 Chihuahua. Besotes bien tronados, bebé. Oye, a las 2 de la tarde ya con 52 minutos, 2:52, yo me voy, yo me despido. Muchísimas gracias por el favor de su atención. Nos escuchamos el día de mañana, si Dios no decide otra cosa, en punto de las 10 de la mañana. Por lo pronto te vas a quedar con excelente programación musical y usted y yo, pues nos escuchamos mañana. Ya se lo sabe, te recuerdo las redes sociales para que entres, me regales like a través del Facebook en La Roja Calderón. En Instagram también me puedes seguir como La Roja Calderón, así. Y en TikTok, pues me sigues como Rox Calderón Oficial. Espero que tengan una excelente y estupenda tardecita. Sigan haciendo con todas las ganas, con toda la pila, todo lo que están haciendo en este momento. Pórtense mal, cuídense bien. Y si se va a portar mal, bebé, mínimo que valga la pena, ¿sale? Les mando hartos besos bien tronados. Nos escuchamos mañana. Y me despido con esta canción de Los Acosta. ¿Y esto qué es? Como una novela, porque fuiste el actor, bebé. No, hombre, te salió perfecto, ¿eh? Fuiste el actor de la novela. Ándele, saludotes para todos esos actorazos que están desperdiciados por La Rosa de Guadalupe. 2 de la tarde, 53 minutos. Este show ya se acabó. Hasta mañana. Bye, bye.

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1: 3-1.

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1: 3-7.

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1: 313.

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1: 318.

0: 321.
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8: La Fiscalía General de la República, que dirige Ernestina Godoy, ayer determinó no ampliar la investigación en contra del gobernador con licencia de Sinaloa, Rubén Rocha Moya. En información que dio a conocer la misma Fiscalía, aseguró que cualquier tipo de indagatoria que se realice en México únicamente estará siendo realizada en torno a los delitos que los Estados Unidos acusan al gobernador con licencia. La Organización Mundial de la Salud reveló que para el año 2050 el 90% de la población del mundo habrá tenido contacto de manera directa o indirecta con algún tipo de cáncer. No necesariamente padecerlo en el cuerpo, sino tener algún familiar o amigo que conozca que lo padezca. Con esto, la Organización Mundial de la Salud informa que los casos de cáncer han incrementado de tal manera que para ese mismo año 2050, una de cada 5 personas en el mundo tendrá algún tipo de cáncer. Ante la desinformación provocada por medios de comunicación contrarios a Donald Trump, en donde aseguran que él inició los ataques en contra de Irán, tuvo que salir a medios de comunicación para aclarar que las acciones de Estados Unidos son en respuesta al bombardeo y hundimiento de 2 embarcaciones estadounidenses ocurridas el martes pasado. Sin embargo, a manera de advertencia, el presidente estadounidense aseguró que si una situación así vuelve a ocurrir por parte de Irán, la respuesta será aún peor.
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0: 324.

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10: 3:42.

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4: 353.

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1: 4 en punto.

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2: 421.

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6: 442.

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9: 453.

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0: en las ferias de todo México. Hay un puesto de un cuate, güey, que es como que tiene poderes como sobrenaturales, güey. Como que te embruja, como que te hechiza, te hipnotiza. Un güey que vende cobijas, ¿no lo han visto? Que uno va caminando tranquilamente y de repente empiezas a escuchar la voz ahí de ¡échame otra! ¿No le gusta? La cobija, ya 200, así se dobla, así se guarda. Mira nomás, y uno como menso ahí parado ahí. Y el otro le da, échame otra, mira nomás, la del venado, la del tigre, pa' la niña, pa' su cuarto, las princesas, las de Disney, Cenicienta, Blancanieves, la de Frozen, libre soy, échame otra. Y uno ni compra nada, Disney, no, ahí te quedas, te afer, no me voy hasta que cueste 20 pesos esta, no me voy. Y ahí te quedas.
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0: Buenas tardes, tenga el amable auditorio de la 99.3, La Bestia Grupera. Oye, hoy es viernes chiquito, pariente. Ay, ay, ay, viernes chiquito, tóxica. Oye, gracias a la gente que ya se está conectando. Ahí mi Perlita Ortiz de Puro Norteño Music. Déjame, le mando un besote. No soy yo, mija, No soy yo, ahí te va. Dele, toxicota. Saludos también a Gloria Navarro, gracias. Dice el Gerardo, viernes de ahorcar rucas. Espérate, mijo, ahorcar rucas el otro. Ay, mijo, nomás andas pensando, mijo, en andar ahí. Ay, no, mijo, qué bárbaro, Es viernes chiquito, ¿no viernes de qué, mijo? Ay, mijo.
1: Ay. Te mamó.
0: Sí, la neta, andas pero tragando pura saliva, mijo, nomás. Gracias. Oye, penúltimo día en este horario, porque ya no más nos queda hoy y mañana. ¿Pero qué le vamos a hacer, pariente? Ya nos vamos a mudar a la mañana. Acuérdate, a partir de lunes 13. Y de hecho, déjame te digo una cosa, el lunes 13, pero nada más el lunes, para que ni se vayan a emocionar. Míralos. El lunes el Dani tiene cita médica, entonces me toca inaugurar los dos cambios de horario, o sea que estaría acompañándote el lunes 13 de julio

te estaría acompañando de 7 de la mañana a 11 de la mañana. Pero todavía me quedaría contigo en el nuevo turno que voy a estar ya en la mañana de 11 a 3 de la tarde. O sea, si sacas la suma, números acá cerrados, yo te estaría acompañando el lunes nada más, desde las 7 de la mañana hasta las 3 de la tarde. ¡Madre santa! Oye, saludos para Di Rosales, para Minat Díaz, ahí está que ahí está en sintonía ahí, mi compa Pollo también, a Juan Campos, allá la gente que se está conectando. Entonces, jueves de Tutti Frutti, para que no me le vayas a cambiar y ve seleccionando tu rolita por lo pronto, pariente. Si las miradas mataran, dice la rola. Ay, ay, ay, chiquito papá. 5:06, ahí regreso. Oye, saludos a la tóxica de la Evelyn Villarreal. Le mandamos un beso en el tiralilas, mija. De la tóxica.

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0: y que esto es otro pedo. 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
5: Eduardo Feynman es un periodista argentino, trabaja para Radio Mitre y tiene uno de los programas de información más escuchados en la mañana en Buenos Aires. Él aseguró en una transmisión televisiva hace algunos días después de un partido de Argentina que los mexicanos envidiábamos a los argentinos y que los odiaba prácticamente en todo. Ayer en sus transmisiones tanto de radio como de televisión se disculpó con toda la población mexicana. Aseguró que él no odia al pueblo mexicano y que solamente estaba hablando de fútbol. Ken Salazar, ex embajador de Estados Unidos en México, le contestó a la presidenta mexicana sobre sus dichos en torno a lo ocurrido hace 2 años con la detención de Ismael Zambada, alias El Mayo. En una respuesta clara en sus redes sociales, Ken Salazar, otrora amigo de Andrés Manuel López Obrador, le aseguró que en esa operación no participó Estados Unidos, ni era su avión, ni era su piloto, ni eran sus agentes. Abelardo de la Espriella, el presidente derechista electo de Colombia, designó a Omar Bula como su secretario de Relaciones Exteriores, como su canciller, y le dio la tarea de reposicionar a Colombia como un aliado de los Estados Unidos y posicionar el nombre de Colombia a nivel internacional para poder incrementar todas sus opciones de comercio con el exterior.
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1: Ladies and gentlemen, let's get ready to rumble! Hi. 5 de la tarde con 30 minutos, pariente. Jueves de Tutti Frutti. Pero espérate, espérate, todavía no. Yo te digo cuándo ya vamos a poder estar libres para que me mandes, pero ya me puedes ir mandando tus audios para que te vayas formando chidote. Por lo pronto, salúdame. Buenas tardes, Rocco.
2: Hola, mi Rocco. Bonita tarde.
1: Gracias.
2: Saludos. Está bien encaminado.
1: Saludos. Allá a mí. ¿Quién es? ¿Quién es allá? La Rosy Medina. En la madera 65 anda por ahí. Bueno, bueno, buenas tardes. Hola, hola.
3: Hola, mi Roquito.
1: ¿Qué pasa, mi caro? Híjole, andas. Oye, mija, andas bien arregladota, vea, mija. Mira. Andabas comiendo. Oye, mija, andabas comiendo hongos, vea, alucígenos, vea, esa madre, vea.
4: Te mamut.
3: Mi novio, el Roquito.
1: Órale, no, yo dije, pues, ¿qué pasó? ¿Qué onda, mi reina? ¿En qué te puedo servir, mi amor?
3: Pues con una rola.
1: A ver, es jueves de Tutti. Inga, tu roña, dijo. No, hombre, mija, qué bárbara, ¿eh? Mija, ya cámbiale de canción, mi amor. Ya, por favor, bueno, por el amor de Dios.
3: Cautiva.
1: Ándale, pues ya. Ya de perdida, mija. Aquí,
3: ándale, pues.
1: Aquí ahorita te la pongo, mija, y la rola también, ¿eh? Yo también, mi reina. Un beso. Bye, bye. Ay, no, se me hace que andaba comiendo hongos la caro, qué bárbara. Oye, 5 de la tarde con 32 minutos, yo te doy las indicaciones cuando empiece jueves de Tutti Frutti para que me envíes tu mensajito a través de la vía del WhatsApp 614-110-0993. Por lo pronto, ¡ándale! Está a cargo de la madre de todas las bandas, es la banda El Recodo.

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0: Oiga, ¿usted qué opina de que el gobierno está violando los derechos?
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3: Ay, Dios de mi vida. Oye, 5 de la tarde, ya con 57 minutos, mi caro. Ya puedes quedarte a gusto, mija. Ya te complací con tu rolita de ave cautiva. Gracias, gracias. Ahí está, mira, ya no te puedes quejar, mija, para que no andes de tóxica, por favor. Y ahora sí. Que quedamos ahí pendientes con mensajitos. Dice, buenas tardes, Roquito. Saludos, reportándome desde el barrio de Londres. Ya la ve todo. ¡Ay! ¡Qué bárbara con la florecilla! ¿Qué onda con la flor? Algo quiere y no es dinero. Ahora sí, pariente. Jueves de Tutti Frutti. ¿Qué me vas a solicitar para agregarle a la playlist de este jueves de Tutti Frutti a través de la 99.3? La bestia grupera. ¿Cómo la béisbol, pariente? ¿Cómo la ves? ¿Cómo la béisbol? ¿Qué le vas a echar? ¿Qué le vas a echar? Mándame tu mensajito de audio. 614-110-09-93. ¡Ay, perros! ¿Cómo la ven? ¿Sí? Me avientan ahí su mensajito. Lo luego en caliente, lo luego, mijo. En caliente, lo luego. Estoy recibiendo los mensajitos. Ándale, sí, cierto. La de... ¡Ey, carnal! ¿Era qué de los enanitos verdes? Sí, ¿verdad? Pero más bien es con... Ey, como intérprete, carnal. Enanitos verdes. Y déjame ver si la tengo, carnal. Déjame ver si la tengo, carnal. A ver. Enanitos de... Devuélveme. Creo que se llama Devuélveme...